0: Hay que darle con la ley, chicos. 5:04. Bienvenidos. Buenas tardes a todos los que van sintonizando su radio, aquellos que van comunicándose con nosotros, que nos van mandando sus saludos. Sáquenos la lengua y nosotros los saludamos. Háganos señas de humo y hasta allá les mandamos el saludo. Saludos para Ramón. Ramón, allá en Cuitaca, Sonora. Chicos, ya iniciaron las fiestas del cobre. El día de hoy va a estar Contacto Norte. ¡Qué chulada! Tony Aguirre, qué chulada. Malayón, ¿verdad? Andar en cananea. Ya me vi. Vamos a continuar con más. Vamos a reponer comerciales. Regresamos contigo con buena música por acá en La Genial. Te recuerdo la línea Genial 631-31-255-55. Bien, puedes hacerlo vía Facebook en La Genial 105.1 FM. Continuamos comerciales.
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Pues ahí quedó la Lulu, arre Lulu, dime Lulu, ea. Oye chicos, fíjate que amar no cuesta. Hoy vamos a estar reflexionando sobre esta frase, sencilla pero profunda. Amar no cuesta. En una sociedad donde muchas veces se asocia el valor de las personas con lo que tienen o pueden ofrecer materialmente, vale la pena recordar que el amor verdadero nace de los sentimientos, el respeto y la compañía. Amar no cuesta dinero, así que chicos, no hace falta comprar regalos caros para demostrar cariño, un abrazo, una llamada en el momento oportuno, escuchar a alguien que necesita ser escuchado o acompañar a una persona en tiempos difíciles son gestos que tienen un valor enorme y que valen nombre. Sin embargo, aunque amar no cuesta nada, no cuesta dinero, se requiere compromisos, requiere tiempo, paciencia, comprensión y la voluntad de aceptar a los demás con sus virtudes y sus defectos. El amor se construye día a día con pequeños actos de bondad. También es importante recordar que el amor no se limita a las relaciones de pareja. Está presente en la familia, en la amistad, en la solidaridad con quienes nos rodean y en el respeto hacia nuestra comunidad. ¿Cuesta amar? Claro que no. Háganlo, es gratis. Ahorita vamos a venir, pero antes de continuar con más, antes de irnos con música, yo quiero preguntarle a usted, ¿cuál ha sido el gesto de amor más significativo que has recibido? Piénsele, analícele, haga memoria y platíqueme. Ahorita regresamos. Vamos a bailar. Vamos a continuar bailando, porque es sábado. Es sábado, hay que bailar, estamos felices, estamos contentos de estar aquí con ustedes, acompañándonos en esta tarde de sabadito. Pudieron ustedes estar en cualquier lugar, pero eligieron estar aquí con nosotros. Y de verdad que eso me llena de mucho gusto y felicidad. ¿Y qué le parece si bailamos al ritmo de la Sonora Santanera? Y esto es La Boa. Bailale. Saludos a René Sagún y a Joaquín.

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0: saludos a Lorenzo de Monteclaro. Trae la pérsica. Andamos bailando por acá, chicos, bien ambientados y toda la cosa. Ambiéntese, póngase en movimiento y hábleme. Hábleme, por favor. 631-31-255-55, línea disponible para ti. Y saludos a Macario. Ahí en la 5 de mayo. Saludos para Aniceto. Un abrazo para usted, Aniceto. Saludamos también a Alberto Lancer, que nos está acompañando esta tarde en algún punto de la ciudad, del mundo, no de la ciudad, sino del mundo. ¿Dónde andará? ¿Quién sabe? Pero bueno, chicos, oye, también quiero saludar a Rosario Torres desde Phoenix, Arizona. Se reportó por acá con nosotros. Buenas tardes.
1: Buenas tardes, Nayeli, ¿cómo estás? Soy Doña Vaquera.
0: Ay, ¿qué onda, Doña Vaquera? ¿Cómo andas?
1: Bien agüitada, pero te hablo para pedir el apoyo a todos mis vaqueros de Nogales, Arizona, porque hace 2 días se me perdió mi perrita Chanel y, ay, ando que hasta enferma ando ya.
0: Preocupada, me imagino, ¿no? Por supuesto. Sí, parte claro, de la familia, sí. Hombre. Oye, pues escribe ahí al perrito, a tu Chanel, para que la gente, pues, en caso de que la vean, pues ahí se reporten contigo.
1: Sí, ahí sí andan por Miros Hills, que echen el ojito, y si lo miren, que rápido me hablen, voy a dar una recompensa, pero me urge verla, me urge tenerla ya.
0: ¿Cómo es? A ver, descríbela, por favor, para que la gente sepa.
1: Es una jitsu, es blanca, tiene las orejitas así como grisecitas. Ay, es un amor, mi princesa, pero pues se salió y no la encontramos. Ya me han hablado varias gentes, pero hoy no hay nada. Entonces, ya ves que como es mío, tío, son las casas muy grandes, a ver si se pueden echar un ojito a los patios, a ver si la miran y que me hablen. De hecho, aquí ando por mí, si alguien quiere ayudarme, que vengan, se lo voy a agradecer mucho.
0: Pues ahí está, ¿no? El llamado, Doña Vaquera, a rescatar a esta cachorrita que seguro pues ha de estar asustada, y luego aparte tantos animales que hay también por allá, y pues encontrarla lo más rápido que se pueda, ¿no? Sobre todo.
1: Sí, muchas gracias, Nayeli.
0: No, gracias a ti, ojalá que la encuentres pronto, así va a ser, sana y salva.
1: Sí, muchas gracias.
0: Y aquí fuera del aire, pues quien la vea o que sepa algo, que se comunique con nosotros, y aquí le proporcionamos tu número de teléfono, ¿te parece?
1: Sí, muchas gracias.
0: Gracias a ti, un abrazote. Gracias, bye bye. Ahí está, saludos a Doña Vaquera. Anda agüitada, anda triste, porque ya tiene días buscando a su princesa Chanel. Y pues, ustedes saben, ¿no? Quienes tienen mascotas en casa saben que se vuelven parte de la familia, saben que el amor que se les tiene y la tristeza, ¿no? Que se siente cuando se van o se nos extravía. Bueno, buenas tardes, ¿con quién hablo?
2: Si pueden mandar felicitar a esta Cindy por el cumpleaños ahora.
0: Claro que sí, mi reina, a ver.
2: Con Cindy, que le canto la mañanita por el cumpleaños ahora este día.
0: Cindy, ¿dónde nos escuchas, Cindy?
2: Cindy se encuentra trabajando aquí en la calle internacional, en una cantina, en un bar que se llama Señorial.
0: Ok, corazón, muy bien. Pues ahorita le ponemos las mañanitas. ¿Y alguna canción que quieras dedicarle?
2: Una canción que cante de La Cumbre.
0: ¿La Cumbre?
2: La Cumbre en vivo, por favor.
0: ¿La Cumbre? ¿A cuál canción?
2: En vivo, La Cumbre en vivo.
0: ¿Ah, sí? ¿Así se llama la canción?
2: Sí.
0: Ok, corazón, ahí te la mando entonces.
2: Ok, gracias.
0: Gracias, un abrazo, mi reina. Bye, bye. Okay. Ahí está, chicos. Bueno, saludos para la Cindy, que está en hoteles largos también. Un abrazote para ti, mi reina. Recuerda que el teléfono sigue disponible, 631-31-255-55. Con gusto te complacemos, te chipiloneamos. Buenas tardes.
3: Buenas tardes.
0: ¿Con quién hablo?
3: Con el compa Mike.
0: ¿Qué onda, Mike? ¿Cómo andas?
3: Acá nos vamos en fiesta.
0: Ah, caray, ¿a poco sabes? No creo que le entiendas a eso, Mike, tú, mijito.
3: Sí, le quería pedir un favor.
0: A ver, pídemelo.
3: Si me pone las mañanitas.
0: Clarines.
3: Para una vecina. Ajá. Que apenas va a empezar el convivio.
0: Ah, ok. ¿Quién es la
3: se llama Maricela?
0: ¿Quién es? La cumpleañera se llama Maricela.
3: Sí.
0: Ok. ¿Maricela qué?
3: Pues el apellido no sé.
0: ¿Moisés?
3: No, no sé el apellido.
0: Ah, no sé.
1: Sí.
0: Marisela, no sé. Muy bien. Aquí te la felicito. Y te pongo las mañanitas. ¿Alguna canción en especial que quieras dedicarle?
3: Pues esa y otra, gente, puede.
0: ¿De quién?
3: Brindo por tu cumpleaños.
0: Brindo por tu cumpleaños. Muy bien, Mike.
3: Okay.
0: Ahí te la mando, ¿eh?
3: Muchísimas gracias.
0: Ándale, a ver si la entiendes a la fiesta y a la pachanga. Cuídate mucho, Mike. Bye bye.
3: Okay, gracias.
0: Bye bye. Ahí está el tremendo Mike. Anda enfiestada la gente del día de hoy. Oye, ¿cómo hay cumpleañeros? ¡Qué bárbaro! Abrazos y besos para todos. Buenas tardes.
4: Mi niña.
0: Mande.
4: Ahora sí, mi hijita. Mándale a Janet que me está. Que tengo a mi madre. Está bueno, mi niña.
0: Claro que sí, mi reina. Ahí te la voy a mandar, ¿eh? Cuídate mucho, corazón. Cuídate, un abrazo. Bye bye.
4: Bye.
0: Ahí está, mira. Saludos para los cumpleañeros. Oye, pues vamos a continuar con más. Nos están pidiendo las mañanitas, viendo por tu cumpleaños. Tengo muchas complacencias, muchos saludos. Y pues ya sabes, aquí nosotros lo chipiloneamos. Nosotros los consentimos como usted se lo merece. Oiga, recuerde que estamos en Facebook. 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Vamos a escuchar esto que viene a cargo. ¿Dónde está? La tengo lista. Es que me pidieron una canción. Bueno, me pidieron muchas, muchísimas. A Rosario Torres allá en Phoenix, Arizona, nos está acompañando Luz Amelia y Gerardo. Saludos para Alma y Aníbal allá en Santa Cruz. A Evelia allá por la municipal. Saludos a Antonio en Nogales, Arizona. Saludamos a Charlie también allá en Mascareñas. El tremendo Charlie. Saludos para ti, corazón. Saludos para Ruperto. A nuestro gran amigo Manuela Secas. Buenas noches.
5: Buenas tardes.
0: Que diga tardes.
5: Estoy hablando con la locutora más bonita, la genial.
0: No sé, pero aquí estoy yo. Si te sirvo, adelante.
5: Habla José María Urbalejo.
0: Oh, hola, Urbalejo. ¿Cómo estás, corazón?
5: Bien, bien, bien. Gracias a Dios. Aquí con mi chico de la Comuna de Buenos Aires y estoy preparando para el 30 de junio. No va a caer el 30 de junio, va a caer esta semana y empiezo a festejar el sábado con el favor de Dios.
0: ¿El 20 de junio, corazón?
5: Sí, va a ser el 30 de junio, cumplo año.
0: ¿El 20 cae en fin de semana?
5: Nomás que va a caer entre semana y después empieza a hacer una cena el sábado.
0: Órale. No, el 20 de junio cae en sábado, ¿eh? Urbalejo.
5: Un saludo para la niña que está en el Hermosillo, ¿cómo se llama? Carolina, que está en Hermosillo ella, y aquí estoy en la casa de mi hijo, y el sábado pienso festejarme mi cumpleaños.
0: Ah, pues muchas felicidades, corazón. Te digo que el 20 de junio cae en sábado.
5: El 20 de junio va a caer entre semana y...
0: Ah, 30 de junio, ok, 30 de
5: y va
0: junio.
5: Y yo pienso hacer mi hijo aquí el 4.
0: Muy bien, bueno, pues que te, oye, que te consientan y te apapachen muchísimo, corazón, como te lo mereces.
5: Aparte de 67 años.
0: 67 años.
5: Ajá.
0: Qué maravilla, qué chulada y qué bendición.
5: Quiero mandar un saludo a todos de la calle Quiche, de parte de José Urbalejo.
0: Muy bien, corazón. Ah, de hecho, aquí te tengo, mira, anotado en tu cumpleaños ya.
5: Y me puede cumplir con mi comunicación y usted ya sabe a cuál.
0: A ver, ¿a cuál quieres, corazón?
5: De madera.
0: Ajá.
5: Y la Conalep.
0: De madera y Conalep. Muy bien, ahí
5: y
0: te las mando.
5: Que la bendiga y la Virgen de Guadalupe le acompañe a usted de aquí a su salida, a su hogar, y que Dios me la bendiga.
0: Muchas gracias, corazón. Igualmente, ¿eh? Bendiciones para ti y tu familia.
5: Gracias, amiguita, que Dios te bendiga.
0: Abrazos. Bye, bye.
5: Buenas tardes.
0: Buenas tardes. Ahí está. Saludos a la gente de la Buenos Aires, allá a la Leos, Artillería Leos, que nos acompañan. Mil gracias. Bueno, pues vamos a darle, chicos, 5:39. Continuamos, por supuesto, con más aquí en La Genial. Buenas tardes. ¿Quién habla?
6: Buenas tardes, guapa.
0: Hola, corazón. Buenas tardes. ¿Cómo
6: Hola,
0: estás?
6: Buenas tardes,
0: hermosa. ¿Cómo andas, Emita? Un abrazo para ti, mi reina.
6: Gracias. Aquí me acabo de parar.
0: ¿Te acabas de levantar, corazón?
7: Sí, estoy acostada.
0: Ay, qué a gusto. Yo quisiera estar acostada en este momento.
7: Sí, pero tiene que trabajar.
0: Claro, a mí me encanta estar aquí con ustedes. ¿Y qué onda, mi reina? ¿A qué se debe el honor de tu llamada?
7: Pues que me pongo una canción.
0: A ver, ¿a cuál va a ser?
7: Una de... Acapulco Tropical.
0: Acapulco Tropical, ¿a cuál quieres?
7: Aquel amor.
0: Aquel amor que yo quise tanto.
7: Aquel amor que yo ofendí. Tú sabes bien que aquel amor.
0: Bueno, aquí te la pongo en este mismo momento.
7: Gracias, hermano.
0: Cuídate mucho, mi reina. Un abrazote para ti.
7: Gracias.
0: Que Dios te bendiga siempre, corazón.
7: Igualmente, que Dios me la bendiga y me la cuide.
0: Gracias. Bonita tarde, corazón.
7: Igualmente, bonita tarde. Bye.
0: Bye, bye. Saludos a toda la gente bonita allá de la Colosio, Paremita, mi reina hermosa. Qué gusto me da escucharte. Vamos a corte comercial, regresamos con buena música. Ahorita seguimos con las complacencias, atendiéndote, chipiloneándote y consentiéndote como tú te lo mereces. Aquí en La Genial.

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0: De los corridos grabados también se le enviamos Grupo La Cumbre en vivo a ese moro. 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
7: Ok, chicos, ya son las 6:16. Qué rápido se nos va el tiempo. Oye, tenemos saludos para la gente bonita, hermosa, que nos está acompañando allá en Honduras. Nos están acompañando a través de la web. Oye, qué felicidad. Qué felicidad, qué bárbaro. Buenas tardes, ¿con quién hablo?
8: Buenas tardes.
7: Buenas tardes.
8: Mucho gusto, mi nombre es la primera vez que la escucho. Me gusta su buen flow para la música.
7: Gracias.
8: Es la primera vez que la escucho y pues bueno, soy el hijo del Valejo, el esposo del que más agarra rato.
7: Ah, ok.
8: Me gusta, a ver si me puede poner una canción, bueno, específicamente para mí.
7: A ver, ¿a cuál quieres?
8: Se llama Recordando Manuel.
7: Recordando a Manuel, muy bien. Saludos para quién.
8: Pues para todos aquí. Igual la familia aquí en la Buenos Aires, en la colonia.
7: En la Buenos Aires, ¿verdad?
8: Ajá, ahí le paso a mi papá. Tiene mucha ganas de saludarla.
7: Gracias. Un abrazo para ti, corazón. Buenas tardes.
9: Quiero que le mande un saludo a la señora que le dio ahorita.
7: Ajá.
9: De la Colosio.
7: Ah, a Emita.
9: Emita, y de que un saludo muy grande mío, José Melión Vallejo, y que yo vi en el Colosio, y quiero mandar un saludo muy bonito a ella.
7: Ok, mándale el saludo, corazón, ahí te está escuchando.
9: Ah, bueno, y que Dios me la bendiga la señora, y algún día voy para la Colosio, y estoy de gusto con toda la gente de la Colosio y de la parte de la calle Kitchen.
7: Muy bien, pues ahí salió tu saludo al aire. Muchísimas gracias.
9: Y que Dios la bendiga. Y me faltó una canción de hacer después la con la Glet.
7: La con la Glet. Claro que sí, ahorita te la voy a mandar, ¿eh?
9: Y yo te decía, amiguita, a usted y a su casa, que llegue con dichos saludos a su hogar.
7: Gracias, qué amable.
9: Y usted,
7: qué lindo.
9: La locutora más bonita, la genial.
7: Ah, qué lindo, muchas gracias.
9: Dios te bendiga, amiguita, que tenga muy buena tarde y muy buenas noches.
7: A ti también, ¿eh? Un abrazote enorme.
9: Gracias, mijita.
7: Bye, bye. Ahí está. Saludos a la gente bonita de la Buenos Aires. Saludos a Sandra de allá de la Buenos Aires, la usurpadora. Saludos también, a ver, vamos a ver. Buenas tardes, ¿con quién hablo?
10: Hola, Nayeli.
7: Hola, Citlali.
10: Sí.
7: ¿Acaso eres tú? ¿O tú o tú? Qué milagro, corazón. ¿Cómo andas?
10: Pues aquí estoy sentada escuchando la radio, escuchándola, y le quiero decir a Sandra Montijo, cambió el número, no sabes, cambió el número, porque le estaba marcando, y me dice, el número que te marcó, estoy...
7: Ok, sí, corazón, lo que pasa es que se le descompuso su teléfono.
10: Sí.
7: Y trae, creo que agarró otro teléfono, no sé cómo estuvo el rollo ahí, pero ahorita si se comunica, le digo que me deje por acá el número, o si quieres me dejas el número tuyo fuera del aire, y ahí le digo para que se lo compartan.
10: Usted me lo dice, el de ella, bueno.
7: Bueno, sí, ahorita que se comunique, le pido su número y ya te lo comparto, ¿te parece?
10: Compro otro nuevo.
7: Sí, corazón, porque se le descompuso su teléfono.
10: Ah, bueno.
7: Por ahí no sabe estar escuchando a la Sandrita, ahorita no ha de demorar en comunicarse, verás.
10: Si tienes mi número, háblame, si tienes mi número.
7: Ok, muy bien, corazón.
10: Mayeli, quiero una canción.
7: ¿A cuál quieres, mi reina?
10: A mi Sonora del Valle.
7: ¿Sonora del Valle?
10: A mi Sonora.
7: Ok, saludos, ¿para quién?
10: Para para Jesús, mi marido, y para Sandra Hidalgo.
7: Muy bien.
10: Para ti, Nayeli.
7: Gracias, corazón. Sí. Bueno, pues aquí te mando tu canción con Valentín Elizalde.
10: Ay, gracias.
7: Cuídate mucho, corazón, ¿eh? Bye, bye.
10: Bye.
7: Ahí está la tremenda Citlali. Saludos para su marido también. Que la tiene bien chipilona su marido, a la Citlali, ¿eh? Bien chipilona la tiene. Buenas tardes, ¿con quién hablo?
11: Con Emma.
7: Hola, Emma, corazón.
11: Gracias, pues el señor que me mandó saludos y que ella me lo bendiga también. Y que lo cuide mucho y voy a agradecerle por los saludos que me mandó, no lo conozco, pero pues bendiciones para él también y para usted.
7: Gracias, mi reina hermosa, gracias.
11: Me gusta la canción que puso hace rato, está mi bonita de las niñas que puso hace rato.
7: Se las dedicaron, de hecho, Mita.
11: ¿Cuándo?
7: Se las dedicaron.
11: Sí, me dedicaron.
7: Las de Carmen Rivero se las dedicaron para que se ponga a bailar, Emma, dijeron, pónselas.
11: Ay,
7: Aniceto de allá de las 5 de mayo te las dedicó, corazón.
11: Ay, gracias, gracias, Aniceto, que Diosito me lo bendiga y gracias por el saludo.
7: Ay, qué linda, pero no.
11: ¿Puedo una de Aniceto Molina?
7: ¿Aniceto Molina?
11: Sí.
7: ¿A cuál quieres, mi reina?
11: Ya no voy a bailar con la charanga, charanga.
7: Charanga, muy bien.
11: Ahora bailamos con la charanga.
7: Ok, ahorita te la mando entonces, ¿eh?
11: Sí, gracias.
7: Gracias, corazón. Bonita tarde.
11: Bonita tarde y saludos a la Montijo.
7: Ándale, tu parte.
11: Gracias.
7: Dios te bendiga, mi reina. Bye, bye.
11: Igual.
7: Bye.
11: Bye.
7: Ahí está, la tremenda Mita, hombre, bailadora, qué bárbaro. Vamos a bailar, chicos. Bueno, vamos a escuchar una rola. Vamos a ver qué tenemos en línea, primeramente. Buenas tardes.
12: Buenas tardes.
7: Buenas tardes, ¿con quién hablo?
12: Con tu amiga
7: Sandra. ¿Qué onda, Sandra? El número que usted marcó está fuera de servicio. Favor de comunicarse más tarde.
12: Dale, aquí vengo en el taxi. Venía en el taxi ahorita que oí.
7: Yo la conocí en un taxi. El camino mejor. ¿Venías cantando eso, va, Sandrita?
12: Sí, fuimos al mandado y ya está, estoy descansando aquí. Llegué y aventé los zapatos, la blusa, todo.
7: ¡Ah, caray!
12: Ay, sí, es que traigo una tirantita abajo y me puse otra arriba porque así no la pongo puesta a salir.
7: Es que hace mucho calor, ¿verdad?
12: Sí.
7: Imagínate tú qué calor y luego con la ropa que cuando suda uno se le pega el cuerpo. ¡Ay, qué incomodidad!
12: Sí.
7: ¿Debería alguien de inventar alguna regadera ambulante, chicos?
12: No,
7: imagínate tú que traigas acá, ¿no? Como los, ¿te acuerdas los paragüitas esos que te ponías como sombrerito, que te, con elástico en la cabeza? ¿Sí te acuerdas, Sandrita?
12: ¿Cómo?
7: ¿O no te tocaron esos paragüitas que
12: ¿sí?
7: nos, que eran, que te ponías con un elástico en la cabeza aquí y te los, ¿no?
12: Ah, sí me gustan eso, fíjate, porque son más cómodos.
7: No, y aparte deja tú eso, que imagínate que le pusieran un sistema como regadera, que esté aventando agüita.
12: Ah, sí, qué rico.
7: Uy, qué chulada. Oye, ¿qué onda, ¿Cómo? Mira, dice el maestro, le mando un saludo al maestro Cuauhtémoc Martínez Directare, porque decía, todo lo que existe en tu mente, existe.
12: Ajá.
7: Si lo pensaste.
12: Ojalá que sí.
7: Puede existir, puede ser una realidad. Imagínate tú, Sandrita, aquellos que a lo mejor dijeron en algún momento, ay, qué loco el que inventó el teléfono, ya es que le dijeron hasta loco, ¿no? El de la televisión y todos ellos. Fue algo que pensaron y lo crearon. Y ahora es una realidad. Así que no me tires al loco, Sandrita.
12: No, pero sí, ojalá que hicieran otra vez esas paraguitas del puro sombrerito, porque la verdad se hacen falta.
7: Con un abaniquito. Con un abaniquito ahí.
12: Ya no vamos a ir con el brazo ahí molestando el brazo.
7: Oye, no, hombre, de verdad que yo ya parezco Duvalín.
12: Ajá.
7: Porque donde manejo, del lado que manejo y que pega el sol, estoy negra. Y del otro lado estoy blanca, parezco Duvalín, de chocolate con vainilla.
12: Ay, no, quién sabe, qué bonito.
7: Ay. Qué bonito Duvalín. Ay, no, Sandra, qué bárbaro.
12: Sí, ay, a ver si estás escuchando a la Chabela, le mando un saludo a la Chabela, a la Ciclali, a doña Emma, a doña Lupita, a doña Cata de ay,
7: Mascareñas.
12: De Mascareñas.
7: Okay.
12: Y ya, pues a todos los que nos escuchan, a los tres Ramoncitos. Y a todos, y a mi viejo, Osvaldo.
7: A tu viejo, al más viejo de la casa, al Baldo.
12: Y al Calimán, y al Tony, al Lupe.
7: Ah, no, bueno, bueno, bueno, bueno. Al más viejo del condado, el Calimán.
12: Ándale. Y a la Mari Romero, y a la Chabela Romero, y a la... ahí se me va el otro muchachito Romero.
7: No, amiga, pues saluda a todo el mundo si tú quieres.
12: Ya, vaquerita.
7: ¿A quién?
12: A doña vaquerita.
7: A doña vaquera, que anda triste porque se le perdió el perro.
12: Ay, no, pobrecita.
7: Sí, fíjate.
12: No le dijiste que fuera a ver el perro que tenía el Rafa y a lo mejor ese es.
7: El que tenía el Rafa aquí. ¿Tenía un perro el Rafa acá en la cabina? Tenía un perro, el Rafa, aquí en la cabina, te digo.
12: Sí, me lo he hecho todo el tiempo que le hablo.
7: Ah. Oh.
12: Ay, no, fíjate cómo la ves.
7: Qué bárbaro el Rafa.
12: Para que nos pongamos a bailar todas las muchachas guapas, doña Emma, todos, la de... Ajá. Te ves insoportable con tu vestido rojo.
7: Uy, ahorita te la voy a poner, ¿eh?
12: Sí.
7: Bueno, pues.
12: Me gusta mucho porque cuando tenía 18 años me la dedicaron.
7: ¡Auch! Sí. Ha pasado un siglo sin ti.
12: Y sí, fíjate. Cuando pasaron, ¿qué? 15 años.
7: Ajá. Estoy, ay, no. Está hablando la Sandrita de 1800 Carranza, señor. Imagínese usted, ¿se acuerda el otro día que estaba platicando de un sobreviviente de dos guerras mundiales? Sandrita es esa sobreviviente.
12: Así,
7: no, mi hija, no te entiendo nada, mi hijita.
12: Que me fui caminando desde...
7: Chacarrón, es de chacarrón.
12: Que me fui caminando desde las 5 de mayo hasta la línea. Pero verás qué rico, así me daban ganas de abrir los brazos y gritar y todo bien.
7: Pues los hubieras abierto, hubieras gritado y todo, mija.
12: Pues iban a decir que
7: de todas rica, maneras, pero... oye, de todas maneras, crazy, ya estás.
12: Sí, pero iban a decir que estaba loca y... Pero ya. No, sí me gusta a mí.
7: Sí. ¿Y qué tiene? ¿Y qué tiene? Qué loca pero feliz.
12: Qué bonito, y luego estaba allí medio lloviznando.
7: ¿Qué les digo todo el tiempo, Sandrita? Vivan para ustedes. Hagan lo que les dé su regalada gana y que los haga felices, Sandrita.
12: Sí.
7: No vivas. Bueno, no dejes que se te vaya tu vida. Complaciendo y dando gusto a los demás. Si a ti se te antoja bailar, gritar, reír, disfrutar, hazlo, que no te dé pena, hombre.
12: Ay, sí, es cierto, la otra que vaya y vaya subiendo el puente de ahí, porque todo el tiempo subo el puente de ahí de más adelantito de la Electra.
7: Ajá.
12: Ahí por casi parrando para la estadera. Yo voy a gritar y voy a reírme y todo, sí, porque me gusta.
7: Exactamente, tú ríe, grita. De todas maneras, te van a decir la loquita del centro.
12: No, ¿sabes qué está diciendo el Baldo? No, porque van a decir que eres una más de las sonquitas que andan ahí.
7: Oye, por eso te digo, van, que digan que eres la loquita del centro, no le hace, loquita sí, pero no feliz.
12: Sí.
7: Mira, hermano, que se calle, porque si no le vamos a hacer unas cachetadas, guajoloteras.
12: No, voy a cantar. ¡Ay, mariposa! ¡Ay!
7: ¿A quién se la canta, César?
12: No, me gusta para abrir las manos así y ir bailando ahí.
7: Oye, pues se la mandamos al Baldo, ¿qué te parece?
12: ¡Ah!
7: Y al Juanito.
12: Al Juanito, dice.
7: Y al Calimán. Y al Roy. Ay, no. Y pues de una vez, oye, y de una vez también se la mandamos a quién, no sabes a quién. Pues al Tony.
12: Oye, sí, va. Y a todos los uniformados de Nogales.
7: Híjala.
12: Adiós y por haber.
7: Esos son los peores, hija. Mira, ahí está.
12: Híjole. Sí, pues. Anda después, que ahí me ponen la mía también.
7: ¿A cuál quieres?
12: La del vestido rojo, pues. Una
7: mirada. Muy bien. Ahí te la mando, ¿eh?
12: Para que se pongan a bailar todos los uniformados. Dejen la pistola por un lado.
7: Ándale. Ahí le va el Baldo y el Juanito, mira.
12: Hola, gracias.
7: Gracias.
12: Una mirada. A la
7: Ciclani. Ok, corazón. Ahí se lo doy.
12: Ándale, pues va.
7: Gracias.
12: Ramoncito también.
7: Ándale. Oye, Ramoncito, va. Monte Carlo, debe estar dormido el Ramoncito.
12: Ah, sí, está dormido.
7: ¿Y tú cómo sabes?
12: No, pues digo ya porque no ha hablado.
7: Gracias, Sandrita. Cuídate mucho.
12: Ok, bye.
7: Bye.
12: Buenas tardes.
7: Bye, bye.
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0: mi general. 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
1: ¿Cómo la descubrió?
0: Porque me acaban de abrir mi maletín, me robaron mis pestañas postizas, mi lápiz labial y mi pintura de las uñas.

va el tremendo Jorge. Cuando yo diga, ustedes dicen no. Saludos a todos los taxistas de Nogales que nos están acompañando esta tarde. Que tengan muchos doces.

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0: Ok, ya las 6:43 por acá en La Genial. Vamos a ver qué tenemos en línea. Buenas, buenas, buenas. Hola, hola. Ok, se cortó la llamada. Saludos para Raúl Arriaga, que nos está acompañando. Raulito, un abrazote para ti. Allá nos está acompañando en... A ver, ¿qué pasó? Nos está acompañando por acá por la Reforma. Buenas, buenas.
1: Hola, hola, José Manuel Urbalejo.
0: Hola, Urbalejo, ¿cómo estás?
1: Quiero mandar un saludo, aunque no la conozco, no sé que no se va a enojar, pero quiero mandar un saludo a Montijo.
0: Ajá.
1: Esta señorita es una dama muy especial, muy alegre, a gusto y contenta de la vida ella.
0: Así es.
1: Y le quiero mandar un saludo a ella y a su esposo también, con todo el respeto que él se merece.
0: Ahí está tu saludo, corazón.
1: Y a la señora que la habló ahorita y a todas las madres de familia.
0: Muy bien. Ah, pues ahí está tu saludo, corazón.
1: Y le pido a Montijo, que es muy alegre, porque cuando hablaba a Rafael Vázquez, le pone la música de los perritos.
0: No se aguanta, hombre, qué bárbaro.
1: Yo te mando un saludo de José María Vallejo, y es muy alegre, muy contenta ella, y que Dios me la bendiga a ella.
0: Así es, corazón, pues ahí está.
1: A ella y a su esposo.
0: Ahí quedó tu saludo, ¿eh? Al aire.
1: Para que no haya mal interpretación.
0: Ok. Un abrazote.
1: Buenas tardes, aquí ya estoy escuchando los mismos.
0: Gracias.
1: Buenos Aires.
0: Gracias, corazón. Un abrazo para ti.
1: Gracias.
0: Chicos, bueno, pues ahí está. Saludos para la tremenda Sandra de parte de José María Urbalejo. Oye, fíjate que por acá, bueno, seguimos platicando lo que el amor no cuesta. Chicos, ¿qué pensaron con la pregunta que les hice? ¿Analizaron el mejor regalo? Dice, el mejor regalo que yo he recibido es que mi papá, dice, haya estado presente durante toda mi vida, sobre todo en los momentos más importantes, que son mis graduaciones, mi titulación. Agradezco infinitamente a ese hombre, a quien dio todo por nuestra familia, por darnos lo mejor, por darnos estudio, pero sobre todo el amor de un padre. Eso no se compara con nada. Salúdamelo, por favor, dile que lo amo y que soy muy orgullosa de ser su hija, y que si Dios nos diera elegir en otra vida, yo volvería a elegirlo como mi padre. Saludos para Sebastián Muñiz, de parte de su hija Leila, que lo ama con todo su corazón. ¡Ah, qué bonito! ¿No? ¡Qué bonito, no! Luego dice por acá, lo más significativo que he recibido, dice, bueno, fue parte de un compañero, dice, el detalle más hermoso es saber que compartía conmigo sus lonches, porque él sabía que la situación estaba un poco complicada. Nunca lo voy a olvidar. Y ahora que tengo la manera, dice, yo voy y comparto con él. ¡Ah, qué bonito! Eso es parte de ser agradecidos en la vida. Siempre, ¿no? De ser agradecidos y de tener también y compartir. De verdad, no cuesta nada, chicos. La conclusión, bueno, de este tema, chicos, amar no cuesta, porque los sentimientos más valiosos no se compran ni se venden. Las demostraciones más sinceras de cariño suelen ser las más simples. En un mundo, pues, acelerado, regalar tiempo, atención y afecto puede marcar una gran diferencia en la vida de las personas. Y para cerrar con este tema, la frase del día de hoy: el amor más grande no siempre se demuestra con grandes regalos, sino con pequeños gestos que nacen del corazón. Ahí está, chicos. Amar no cuesta, así que dé mucho amor. Demos mucho amor a todos. Buenas tardes, ¿con quién hablo?
2: Hola, hola, hola.
0: ¡Ramoncito! Hey. ¿Cómo estás, corazón?
2: Aquí andamos. Vamos bien ahí.
0: Qué bueno, me da mucho gusto.
2: Sí.
0: ¿Qué andas haciendo aparte de estar escuchando la radio en esta tarde, corazón?
2: Voy a aprender la radio, ahorita no lo he aprendido, pero es lo que voy a aprender.
0: Muchas gracias.
2: Sí, es que lo voy a aprender. Sí, no. Estoy en la tele aquí.
0: Mande.
2: Estoy en la tele.
0: ¿Estás viendo la tele? ¿Andas viendo el partido? ¿A las 4 iba a ser, no?
2: ¿Qué?
0: ¿Viste el partido del fútbol?
2: Ah, sí, el partido de Brasil ahora.
0: Así es, ¿quién va ganando, eh?
2: Empataron.
0: ¿En serio? Oh, no, pues está bien. ¿Y qué onda, Ramoncito? ¿A qué se debe el honor de tu llamada?
2: Pues es para saludarte y para las canciones, una canción.
0: A ver, ¿a cuál vas a querer?
2: Pues pone de Sergio Vega, pone el que te gusta, el que te encanta. No te gusta, te encanta.
0: De mis favoritos. A mí no me gustan, a mí me encantan. Sí. ¿A cuál quieres de Sergio Vega, eh?
2: Ponme una que me gusta mucho, mira, una bien bonita que se llama Te contarán.
0: Te contarán, a ver, te contarán. Sí. Ok, aquí la tengo lista.
2: Y ponme, no, ponme dos, porque
0: una vez. Ándale, de Sergio Vega también.
2: De Sergio Vega también.
0: De las Chukis. ¿A cuál va a ser,
2: De las tuyas. Esta triste guitarra.
0: Esta triste guitarra, muy bien. Me encanta. ¿Pediste?
2: Me encanta la canción esa de la triste guitarra.
0: Las que pediste, Ramoncito. Haz de cuenta que son para mí porque me encantan. No, pues aquí está, mira, de una vez, corazón, súbele a tu radio.
2: Esto la dedico a ti, la canción.
0: ¡Uy, gracias! Sí. Qué lindo eres, Ramón. Gracias.
2: Okay. Gracias.
0: Cuídate mucho, ¿eh? Un abrazote, corazón.
2: Yo también eres muy linda.
0: Cuídate.
2: Sí. Gracias.
0: Bonita tarde.
2: Vamos en contacto.
0: Ándale, gracias. Ahí está, Ramoncito de Monte Carlo. Vamos a escuchar este tema musical, chicos. Sergio Vega, Chaca de Chacas.

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0: Oye, saludos para Raúl Arriaga, saludos. Fíjate, se hicieron vivos, ay, me consintieron ahora ustedes a mí, porque me encanta el chaca. Ahora sí que nos enchacamos todos por acá. Saludos para Eduardo, que anda de trabajoso, nos pidió como la lluvia. Qué bonita canción, qué rolón. Y sin alcohol para que no arda, dice. Saludos también para Raulito Arriaga, que nos está pidiendo este tema musical. Y digo, lo voy a decir porque van a decir ustedes, ah, la Nayeli se está autocomplaciendo. No, chicos, ustedes hacen mi programación todo el tiempo. Buenas tardes.
1: Eso y otra vez se me olvidó decirle mandar saludos a la Sandra.
0: Ah, bueno, pues salúdala porque luego, ya saben, se te va a armar.
1: Esta doña Emma también.
0: Claro que sí, corazón.
1: Todo el mundo. Sí.
0: Ok.
1: Te encantaron las canciones, ¿no?
0: Me encantaron. Aquí estaba cantando. Canto re feo yo, pero no me importa. Lo bueno que no soy cantante.
1: Lo que importa es cantar, ¿no?
0: Claro, con mucho sentimiento. Canto feo, pero con sentimiento, Ramoncito.
1: Gracias.
0: Muchas gracias, corazón.
1: No, está bueno, de nada, lo vamos a ir al de este, que descanses, un trabajo, que vamos a ir al...
0: Me van a correr, hijo. Oye, hijo, me van a echar para afuera con agua y con tomates.
1: No, pero yo sé que tú no tomas, pero te quiero invitar a cantar ahí en karaoke.
0: Ah, bueno, ya dijiste, ¿eh? Tú vas a ser el responsable si quiebro vidrios... Y de todo. Ah, bueno, ya dijiste, Ramoncito, ¿eh? Gracias, échame. Corazón. Bonita tarde para ti.
1: Échame a mí la culpa.
0: Ándale. Ok, voy a tomar tu palabra, ¿eh? Bueno, chin, chin, el que se raje, dicen. Sí. Un abrazo, Ramón. Gracias.
1: Gracias.
0: Bye, bye. Adiós. Saludos para la Julia, para el Frank. Y para el George, allá en Nogales, Arizona, nos acompañan. Fíjate que Ramón Arriaga dice, yo quiero que me pongas una canción. Ese fue el vals cuando me casé. ¡Ah! Anda recordando a la ex. Un saludo para su amor. ¿Cómo se llama, Ramón? Raúl. ¡Ay, Dios! Ya te puse. No quiero que escuchen tu audio. A ver... Dice, gracias amor, fue mi vals cuando me casé. Qué padre. Ella se llama Irma, dedícasela. Yo la quiero mucho, dice. Ahora que estuvimos en la playa recordamos muchas cosas. ¡Ay, qué bonito! ¡Ay! Qué bonito es enamorarse. Enamórese. Dese la oportunidad de enamorarse. De noviar. Imagínese usted qué bonito que te dediquen una canción, que te digan la mañana, ¿cómo amaneciste, mi vida? Buenas noches, mi amor, que descanses, que sueñes conmigo. Buenas tardes.
2: Soy Diana Nelly, quiero mi canción.
0: El número que usted marcó está fuera del área de servicio.
2: Oye. Yo también le mando saludos al señor, dice Eduardo que le mandamos saludos.
0: Ok.
2: Oye, sácame afuera del aire porque te voy a dar el número de mi hija.
0: Hija, te vas a ficción. Ahí te saco, corazón.
2: Sí, quiere la chamaca que te dé su número.
0: Ah, sí, su número de zapato, de ropa, ¿o de qué?
2: De todo.
0: Ah, caray, bueno. O mi número de cuenta.
2: Ándale, de todo.
0: Mala yo, ¿no? Oye, imagínate qué chula que te hablen y que te digan, oye, hija, mándame tu número de cuenta y te va a transferir. Ah, qué bonito. Ándale. Esas palabras se enamoran.
2: Oye, ¿nunca mande. Te ha tocado que te manden dinero equivocado?
0: El número equivocado. No he corrido con esa suerte.
2: Ay, ni yo tampoco.
0: Y ojalá que nunca suceda, porque la verdad, a mí me pasó hacerlo yo, que me equivoqué y mandé otro número y no, obviamente no me lo regresaron.
2: Hijo.
0: Pero fue esas veces, Sandrita, que era lo único que tenía y lo transferí, me lo quise transferir a una cuenta y lo transferí a otro número que ni al caso, y pues ahí me quedé a raíz. Sufrí.
2: Ay,
0: no viví esa semana, sufrí esa semana, como no tienes una idea.
2: Ay, no, fíjate. Yo sí, a una tía mía le mandaron equivocado. Bájale. Y lo devolvió, le dijo, porque le hablaron, pues, o sea, le mandaron un anuncio ahí en el radio precisamente.
0: Ajá.
2: Y le dijeron que a la persona, pues, que le había mandado el dinero, que por favor se lo regresara, porque no le había quedado ni para los pañales, que no sé qué tanto a ella, por mandarle el dinero a la persona que le tenía que pagar, pues, ese dinero.
0: Ajá.
2: Y no se lo devolvió, no se lo pudo mandar. ¿Por qué? Porque se lo mandó equivocado a ella. Y ella oyó por el radio y le habló, fíjate, ahí al radio, y le dijo, mijito, le dice, a mí me mandaron ese dinero. No sé, dime a qué número lo mandaron. Dijo, a ver si es el número que yo tengo, le dijo, y si es el número que yo tengo, con mucho gusto se lo regresó a la muchacha, dijo.
0: Qué bueno, hay que aplaudir ese gesto de honor y sobre uh-huh. todo honestidad, ¿no?
2: Sí, porque está canijo, un día te toca a ti y Dios guarde.
0: Por eso dicen, el que hace el mal le va mal, el que hace bien le va bien. Ajá. Usted elija cómo quiere, qué quiere recibir. Porque todo regresa a nuestra vida multiplicado, así que usted sabrá si es bueno o es malo. Sandra, ahí te saco del aire. Sí. Vamos a complacer a este Raulito Arriaga. Oye, a mí se me hace que el Raulito anda tirando en los perros a su ex. ¡Qué bárbaro! Gracias, amor. ¡Qué bonito! Con Sergio Vega aquí en la genial 105.1 FM. Ya a las 7:08, chicos.

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Grande, grande, chaval, hermosillo.

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20: Ok, ya a las 7:34 tenemos un saludo para Samuel Morgan de parte de su compadre Arturo Monteloro. Un saludo para ustedes, chicos. Saludos, ahí quedaron sus canciones, ¿eh? Saludos también para Denise, la jefa de salchichonería, y sus amigas allá hasta Cancún, Quintana Roo. Saludos para ustedes, chicas. Allá en Zacatecas, Rigoberto Millán, un abrazo para ti. Gracias por estar en sintonía. Saludos para Eduardo también, para Charlie, allá en Oscareñas, Manuel Acecas, por acá por la Vázquez, Juan Eduardo, por acá por la Vázquez también. Saludamos también a mi hermosa Lupita Carrizosa, por allá por la Soli. Saludos a Lupita también, por acá por la Colonia Esperanza. Muchas gracias, mi reina. Saludos a Bedia, ay, allá en Orizaba. Todos los días nos acompaña Bedia. Saludos a Sandra en la Buenos Aires. Saludos a Sandra y Ibaldo allá en las Acacias. Saludos para ustedes, chicos. Saludos para el tremendo Tony allá en Nogales, Arizona. Bueno, que va para Río Rico, dice. A ver. ¿Qué canción quieres, corazón? Las uvas. Ok. Ay, ¿qué hice? ¿Qué ando haciendo yo por acá? Las uvas. Qué ricas las uvas, ¿verdad? Forraditas de chile así con limón, tajín y congeladitas. No, hombre, qué delicia. El hielito con tajín, ¿lo ha probado? Uy, es una chulada. Hielo con tajín. Es una chulada, de verdad. No sé quién lo inventó, pero sabe rico. Vamos a escuchar las uvas. Saludos para el tremendo Tony. Sí, soy amada, dice el Tony.

Ok, chicos, son las 7:56, 7:56. Ya solamente 4 minutitos nos separan de las 8 de la noche. Y la verdad es que todo el día me he divertido mucho con ustedes. Espero que usted le esté pasando muy bien, que le esté, que esté disfrutando de la programación musical. Saludos para Juan Eduardo. Juan Eduardo, qué bárbaro. Saludos, amigo, un abrazo para ti. Saludos para Lupita de allá de Santa Cruz. Le manda a saludar, Lupita. Hermosa Lupita. Dice tu radio escuchas, tu público de acá de Nogales, Sonora, que toda la gente de Nogales te manda a saludar porque cuando tú hablas se ponen muy felices. Les da mucho gusto escucharte. De hecho, esta canción de Chelo, Dos Gotas de Agua, fue para ti. Y la que a continuación te voy a complacer, te la dedican también, hermosa. Así que para ti, hasta Santa Cruz, Sonora, de parte de la gente de Nogales, que te quiere mucho y que les da mucho gusto cuando estás reportándote por acá. Lupita, un abrazo para ti, mi reina. Disfruta tu canción.

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0: La canción musical de Lorenzo Antonio con 12 rosas aquí en La Genial 105.1 FM. Chicos, ya son las 9:32. Continuamos, por supuesto, disfrutando de la programación musical. Sigo contigo hasta las 11 de la noche, así que tienes oportunidad de comunicarte con nosotros, solicitar tu canción y con gusto te complaceremos. A continuación, te complazco con Diego Verdaguer y Amanda Miguel, este tema que nos están solicitando desde Río Rico, Arizona. Muchas gracias. Saludos para María, para Luisa y también saludos para Oscar que nos acompañan en esta noche. Vamos a escuchar Volveré aquí en La Genial. Saludos también para Carlos Uribe.
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2: Ya las 9:40 aquí en La Genial y continuamos, por supuesto, complaciéndote en esta noche. La canción Prometimos No Llorar de Palito Ortega nació por pura casualidad en 1972, porque al artista le faltaba un tema para completar su disco Felicidades. No se basa en una vivencia personal real, sino en un relato de ficción improvisado bajo presión en el estudio de grabación. El origen de esta canción, el problema de las 12 canciones. En la época de los discos de vinilo, la larga duración, las discográficas exigían exactamente 12 canciones, 6 de cada lado. La pieza faltante, durante las sesiones del álbum Felicidades, el director artístico le advirtió a Palito Ortega que solo tenía 11 temas listos. Ahora sí que la pausa al café. Para buscar inspiración, el cantante salió del estudio con sus músicos a tomar un café en la esquina. Al no ocurrírsele absolutamente nada, decidió regresar rápido para resolverlo sobre la marcha. Ahora sí que ya en el estudio, Palito Ortega le tarareó una melodía al pianista y le pidió a la orquesta de Oscar López Ruiz que le repitiera en un bucle continuo. El artista se paró frente al micrófono y comenzó a improvisar las palabras y creó la desgarradora historia de una pareja en crisis que se une por última vez. Ahora sí que la famosa introducción hablada, habíamos prometido no llorar, quizás esta sea la última vez que nos sentamos a tomar un café juntos. Surgió de manera natural para darle dramatismo a la composición. Ahora sí que el tema terminó convirtiéndose en uno de los éxitos más dramáticos y recordados de su carrera. Puedes escuchar a continuación esta gran pieza musical, por supuesto, aquí en Genial 105.1 FM.

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4: Ok, chicos, ya a las 9:46 tenemos saludos en esta noche para Emita, para Antonio, saludos para Evelia, saludos para Ovedia y en Orizaba, Alma y Aníbal en Santa Cruz, Lupita y en Santa Cruz, a Luz Amelia y Gerardo, allá Rosario Torres también de Phoenix, Arizona, muchísimas gracias. Saludos también para Charlie, allá en Mascareñas. Para Aniceto, le mandamos un cordial saludo también a Jorge Lucero, que nos acompaña, y a Urbaldo también, para Citlali, para nuestra gran amiga Denise, allá en Cancún, Quintana Roo. Saludos para Samuel Morgan, para su compadre Arturo Monteloro. Saludos también para Lupita, allá en la colonia Esperanza. Ernesto, allá en las colinas, muchas gracias. Ahorita te pongo tu canción, ¿eh? Saludos también para José Eduardo, Manuel Acecas, acá por la Vázquez. Buenas noches.
5: ¿Qué pasó?
4: Hola, buenas noches. ¿Cómo estás?
5: Aquí muy bien.
4: Qué bueno, me da mucho gusto. ¿Qué andas haciendo?
5: Estoy poniendo las canciones de Monita, ¿no?
4: Ya sabes. ¿Y tú qué onda, Ramoncito? ¿Con cuál te voy a complacer, corazón?
5: Ponme de los
4: Yonix.
5: ¿Yonix? Ponme Obligado por Amor.
4: ¿A cuál?
5: Obligado por Amor.
4: ¿Obligado por Amor?
5: Sí. ¿Me pones Quién Como Tú de Ana Gabriel?
4: ¿Quién Como Tú? Muy bien, Ramoncito. ¿Saludos a alguien en especial?
5: Ahí para San Rita y para Sandra, ¿no? A doña Emma y todos.
4: Muy bien, ahí están tus saludos. Muchísimas gracias, Ramón. Ahorita te complazco con tus melodías.
5: Ok, gracias.
4: Un abrazote, ¿eh? Bendiciones, Ramón.
5: Igualmente.
4: Bye, bye. Gracias. Ahí está, Ramoncito. Saludos también para Kikito, allá en Nogales, Arizona. A la señora Valles también. Acompañándonos en esta noche. Saludos para Julia, para George y para Frank. Saludamos a la gente que nos está acompañando allá en Hermosillo, Sonora. Gracias. Buenas noches.
6: Buenas noches, hermosa.
4: Hola. ¿Cómo estás, hermosa?
6: Aquí me lo refresqué.
4: Ya, bien fresquecita, a gusto.
6: A gusto, ya me acabo de bañar.
4: Oye, ¿ya lloviznó o no llovió?
6: Nos... No, nada.
4: Nada. Nos engañó el meteorólogo que nos dio el clima entonces.
6: Sí, porque estaba que las nubes se querían salir a juntar, pero no, nada, a lo mejor una noche.
4: Ah, mira.
6: No, pasa al rato.
4: De hecho, ya no hay probabilidad de lluvia, ¿eh?
6: No.
4: No, hasta mañana.
6: Hijo, además, ¿cuál ni modo?
4: Mañana a las 4 de la mañana dice por acá que va a llover.
6: A las 4 de la mañana, ajá, va a llover.
4: Al parecer, dijera Pablo Lechuga.
6: Sí, pues sí, ya ve que el tiempo está medio raro.
4: Sí,
6: a ver si no llueve.
4: Ándale. Pero sí, sí había altas probabilidades hace rato, pero bueno, sabe, ¿para dónde se iría la lluvia entonces?
6: Pues sí, vamos a esperar a las 4 de la mañana, ya estoy durmiendo, ni cuenta me voy a estar cuando llueva. Y se moja las macizas, aunque sea, porque el agua está muy caro para que salga gracias al agua. Sí, tengo un montón de matos que ya compré ahora para los otros matos y me puse aquí.
4: Necesitan agua, ¿no? Que llueva, que
6: sí,
4: llueva.
6: Necesita mucha agua.
4: Igual yo tengo manzano, tengo duraznos, pero también necesitan el agua para darse para arriba, ¿no? Para que crezca frondosa la fruta, rica y deliciosa.
6: Sí, yo tengo un ciruelo aquí también, y no le eché agua, lo voy a echar agua, porque si no, luego se secan cuando no les echa agua. Y tengo ciruelo y una naranjadita, esas naranjas chiquitas.
4: Ah, ok.
6: Esa es embreja, sí.
4: Ajá.
6: Y mandarina, ¿qué? ¿Cómo es mandarina para poder aquí también?
4: ¿Se te dio la mandarina, Emita?
6: No, no quiero mandarina.
4: Ajá, ok.
6: No, no tengo.
4: Me encantan a mí las mandarinas. Digo yo, uy, se le dio, voy a sembrar.
6: No, quiero tener porque aquí sí se da la mandarina.
4: Oh, ok.
6: Y la naranja.
4: Órale.
6: Sí.
4: Pues ojalá, ¿no? Que se lleguen a dar en algún momento.
6: Es que a mí me gusta mucho la fruta, la mandarina y la naranja.
4: Hay una naranja que es, que dice, ¿no? Con ombligo. Que está muy deliciosa.
6: Sí, está
4: muy dulce.
6: La naranja. El compadre tiene con la máscara. Qué dulce está la naranja. Me lo tomo bien sabroso porque está bien dulce.
4: Sí, qué rico, hombre. Y luego también hay unas toronjotas, sidra se llaman. Sí, bien dulces, que son amarillas clarito, ¿no? Así como amarillitas, clarito, como...
6: Ah, sí, esas son sidras parecidas a limón, ¿no?
4: Ándale. Pero sabrosas, dulces, jugosas. ¡Ay, qué rico!
6: Es con cajín así. ¡Ay, qué rico!
4: ¿Qué andas haciendo, verdad, Emma?
6: ¿Qué andas haciendo? ¿Quién te pegó?
4: ¡Qué linda! Sí. ¡Qué linda!
6: Sí, sembrando macita así de fruta. Come uno, yo me siento así sentada a comer fruta aquí. Y estoy viendo aquí todo el paisaje que se ve aquí donde vivo.
4: Ah, sí, tienes mirador y toda la cosa.
6: Sí, tengo mirador aquí.
4: ¡Uy, qué chulada! ¡Qué bonito! ¡Qué bonito que disfrutes y que tengas esa...
6: Sí, que
4: yo
6: estoy iluminada y se harta luz así.
4: No, pues tienes muy buena vista y entonces... Luego vamos a ir al mirador de Emita. Claro, por supuesto.
6: Está bien.
4: ¡Mande!
6: Porque no me puse ni canción que me puse de rato de...

0: hijo, para Osvaldo, para Lorena, que está aquí sentada conmigo.
1: Ok.
0: Está, aquí está sentada Lorena, echando a su marido, no me lo llega.
1: Saludos para Lorena, hombre. Muy bien. Hola, Lorena.
2: Hola.
1: ¿Cómo estás?
2: Bien, gracias a Dios. ¿Y usted?
1: Muy bien, corazón. ¿Qué andas haciendo tan noche?
2: Aquí esperando al hombre, anda con la pelea de gallos.
1: Ah, bueno. Al rato te llega, hombre. Con harto billete, esperemos. Saludos, hermosa. Qué gusto saludarte, ¿eh?
2: Igualmente.
1: Cuídate mucho, mi reina. Que Dios te bendiga.
0: Dije que fue una canción a Lorena.
1: ¿A cuál quiere, Lorena? ¿A cuál quieres, Lorena?
0: ¿Le da vergüenza o...?
1: Lorena.
2: ¿Mande?
1: Que no te dé vergüenza, corazón.
2: No, no me da vergüenza.
1: Tápate un ojo, te tapas el otro y nadie te va a ver.
2: No.
1: A ver, ¿qué canción vas a querer, corazón?
2: Pues voy a ir esa que pidió ya Emma.
1: Ah, bueno, muy bien. Ahí se la vamos a poner entonces. Cuídate mucho, corazón. Emita, un abrazo para ti, otro para Emma. Que tengan una excelente noche.
0: Gracias igualmente. Que tenga bonita noche.
1: Gracias, corazón.
0: Sí, bye.
1: Bye, bye. Ahí está. Saludos, Emita, para Lorena también. Y vamos a escuchar, chicos, algo que nos están solicitando en esta noche. Buenas noches, ¿con quién hablo?
3: Buenas noches.
1: Buenas noches.
3: ¿Cómo está usted?
1: Muy bien, ¿y usted?
3: También estamos bien.
1: ¿Qué anda haciendo?
3: De rumbo, agarrar un vuelo.
1: ¿Andas queriendo agarrar rumbo?
3: Sí.
1: ¿Para dónde?
3: Cuando junte el pie.
1: Ah, bueno. Está bien, entonces. Ándale, mira nomás.
3: Va a tocar un primo y me están invitando.
1: Ah, sí, ¿qué, y qué va a tocar el primo?
3: ¿Eh?
1: ¿Y qué va a tocar?
3: Pues creo que toca el acordeón.
1: Órale, qué padre, ¿sabes? Qué chulada.
3: Pues, ¿sabes quién va a estar ahí?
1: ¿Quién?
3: Sí.
1: ¿Quién va a estar? A ver, dime.
3: Aparte de eso, de mi primo.
1: Ah, pues. ¿Quieres saber tú quién va a estar?
3: Claro.
1: Bueno. Ah, va a estar, no sé.
3: Ah, bueno, pues está bueno el grupo entonces.
1: No sé, pero ahorita te investigo.
3: Ay, a veces con hierro, yo creo, ese, ¿no?
1: Oye, lo que sí sé que va a estar los sultanes ahorita acá en Elías, ¿no?
3: ¿Dónde?
1: En Elías.
3: No, pues están en el casino.
1: Ah, el casino, okay, bueno. Bueno, pero no te enojes. No me regañes, porque voy a llorar. Ando muy sensible, corazón. ¿Con quién tengo el gusto,
3: eh?
1: Ay, el pepino. Me imaginé, pero dije, no creo que sea el pepino.
3: ¿Pero por qué no?
1: No sé, porque es muy noche para que un pepino ande despierto.
3: ¿Puedo hablar?
1: Mande.
3: Yo a todas horas le puedo hablar, ¿me te acuerdas, no?
1: Ah, no, claro, por supuesto.
3: Sí, pues.
1: Solamente que me extrañó que anduviera un pepino en la noche.
3: Sí, pues.
1: Oye, pepino.
3: Dígame.
1: ¿Y ya andas listo con botas, sombrero y toda la cosa?
3: Sí, yo sé que no me gustan las botas.
1: ¿No te gustan?
3: Es que como soy bailarín, me canso mucho.
1: Ah, ok, eso sí. Tienes
3: me
1: razón.
3: Me gustan mucho los talones cuando pongo botas.
1: Claro, ya me imagino. Sí, ¿y pues te vas en qué? ¿En zapatillas? Ah, sí. ¿Acaso eres tú, pepina? Ah, sí. No, no es cierto. No te creas, pepino.
3: No, ya sé, por cholo.
1: Sí. O sea que te llevas las cholitas esas de ballet. Ah, sí. Para bailar, para que no te canses. Está bien, hombre, hay que bailar, hay que disfrutar de la vida. ¿Verdad?
3: Así es.
1: Y ahorita voy a averiguar a ver quién va a tocar ahí.
3: Se llama que leyenda norteña.
1: Ah, es cierto, sí. Sí. Es, ellos van a estar.
3: Pero, es... ¿qué tipo de leyenda tocan ellos?
1: Mande.
3: ¿Qué tipo de música tocan? ¿Cumbia?
1: La que tú quieras.
3: Pero tocan cumbia ellos.
1: Sí, la que tú quieras.
3: A ver, pongamos una yo ahorita.
1: Ah, sí. ¿Por qué?
3: Bueno,
1: ¿pero por qué, pepino? Tú a mí no me mandas. No es cierto. Estoy jugando, ¿eh?
3: No, ya sé. No, okay. Te preocupes.

0: No te preocupes.
1: Bueno.
0: El que es... ahí por ahí,
1: ponme una. Ok, de leyenda.
0: A ver si me animo a ir.
1: Seguramente, si ya estás allá, Pepino.
0: Allá todavía.
1: Ya estás en la puerta del casino.
0: Hoy está en la casa.
1: Ok, mira, te voy a poner un pedacito. ¿Leyenda qué me dijiste? ¿Leyenda?
0: Algo así, leyenda, no sé.
1: A ver. Bueno, a ver, vamos a buscar aquí, verás.
0: A ver, casi me convence.
1: A ver si te convences, Pepino.
0: Ahí, pues.
1: Pero mira, el ambiente lo haces tú, Pepino.
0: Pues sí, pero sí, sí es romántico. ¿Por
1: leyenda? ¿Cómo? ¿Leyenda qué dice? No alcanzo a leer, ¿creerás? Leyenda ranchera. Sí, es cumbia, porque va a estar la brasa norteña.
0: Ándale.
1: Es totalmente para bailar.
0: Ah, con eso.
1: Cumbias. Para que destrocen las botas. Ah, dices no. Que no te vas a poner botas.
0: No, sí tengo
1: para botas, que destrocen pero... los tacones que te vas a llevar, Pepino. Pepina. Ay, no te aguantas, Pepino.
0: Pongo una ahí para ir agarrando
1: vuelo. Ok, corazón, ahí te voy a poner una ahorita para que menees, para que le bailes.
0: Ya te dejo, porque ya no va a cambiar, ya me voy a ir.
1: Ah, bueno, no me presiones, Pepino.
0: Mentira mía, pues.
1: Take it easy, please. Ahorita te lo voy a poner, corazón, ¿ok?
0: Ándale, perdón.
1: Gracias. Cuídate mucho, pórtate bien, diviértete, disfruta la vida.
0: Toma, y si, disfrutar.
1: Y si tomas, no manejes.
0: No, voy en taxi.
1: Y si manejas, no tomes.
0: No, voy en taxi.
1: Pues no manejes el taxi. Okay. Cuídate mucho, Pepino, un abrazo para ti.
0: Ándale, pues buenas noches.
1: Bonita noche, ¿eh? Bye bye. Okay.
0: Bye.
1: Ahí está el Pepino. Hola, soy Raquel, va a decir el Pepino. Vamos a continuar, vamos a corte comercial, regresamos con buena música.
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0: Escuchamos a Leo Dan, Pídeme la Luna y te la bajaré. Por supuesto. Qué bonito tema de musical acabas de escuchar. Esta joya musical aquí en Genial 105.1 FM. Chicos, por acá dice buenas y lluviosa tarde. Jefa del micrófono. Hoy me la voy a creer. Nos acaba de caer una buena llovizna por acá y nos podías poner el corrido de Empalme con Ramón Ayala. Y le hablaste al Chicho. No le he hablado al Chicho, Ramoncito. Saludos a Ramón de Cuitaca. Por allá sí le llovió. Qué chulada, qué bendición, ¿eh? Saludos a nuestro gran amigo Raúl Arriaga también. ¡Wow, amigo! ¡Qué hacendoso! ¡Qué bárbaro! Tenemos saludos también. Carlos Uribe y Andrío Rico. Por acá tenemos un saludo. Dice: ¿puedes mandar un saludo al Moñiño? Y a la familia Paredes, porfa. Claro que sí. Por supuesto. Vamos a continuar con más. Buenas noches. Buenas noches. Mande.
1: Te quiero decir que para acá sí llovió en la tarde.
0: Ah, sí.
1: Un rato nomás.
0: ¿Pero llovió fuerte o estuvo...?
1: Pues le pegó una media llovida ahí, media fuerte. No, ya no volvió a llover.
0: Ah, ok. Pero pues por lo menos refrescó un poco.
1: Sí, sí, refrescó algo. Sí,
0: eso es lo bueno.
1: Fresquecito.
0: Ya por lo menos la tierra recibió agua. Lo importante, ¿verdad?
1: Sí, que se calme un poquito el calorón.
0: Uy, tremendo calor que está haciendo. Pero bueno, mañana parece que va a llover. Desde las 4 de la mañana se pronostica lluvia, así que mañana pues hay que tener cuidado porque sí se le espera bastante lluvia y tormentas eléctricas.
1: Quédate nomás para ver, cómo nos va mañana.
0: Nos va a ir bien, con el favor de Dios.
1: Sí, gracias.
0: ¿Verdad?
1: ¿Qué pasa? Ahí, como dice, decía hace un instante, a ver que de paso va a llover, yo sí estoy hablando.
0: Todo va a estar bien, Ramoncito.
1: El cielo se está nublando, como dice Pedro Infante. Va a pasar agua, a ver. A ver qué. ¿Qué pasa?
0: Que llueva, que llueva. Que nos caiga lluvia, por favor, que nos hace mucha falta. Saludos para Alberto Lancer también.
1: Sí.
0: Le mandamos un cordial saludo.
1: Mándale.
0: Alberto nos está escuchando esta noche. No sé dónde, pero nos escucha. Ramoncito, muchas gracias, corazón.
1: Ok.
0: Y ahorita te voy a complacer, ¿eh? Ya casi sí, llegan tus bueno. canciones.
1: Está bueno.
0: Gracias, sí. Un abrazote, corazón.
1: Gracias,
0: igualmente. Gracias, bye bye. Ahí está, saludos para tremendo Ramoncito allá en Monte Carlo, Sonora. Vamos a escuchar Matamoros Querido, Rigo Tobar, aquí en La Genial. Vamos a ver qué tenemos en línea. Buenas noches. ¡Ay, Dios! Buenas, ¿le puedes bajar tantito a tu radio, corazón? Gracias.
2: ¿Qué le parece?
0: Buenas noches, ¿con quién hablo?
2: Sí, es un amigo de usted, pero no le digo mi nombre.
0: Ok, amigo mío. ¿Cómo está usted, amigo?
2: Pues estoy bien feliz por escucharla. Estoy escuchándolo a usted, a Ramoncito. Me gustaría tener un gusto de conocer a Ramón.
0: Ah, ok.
2: Andra, todos. Me quiero decir que es hermoso tu programación.
0: Muchas gracias, amigo.
2: Es una alegría escucharla. Nunca, no me gusta hablarte al aire.
0: Ok.
2: Pero a la luz mía.
0: No, muchísimas gracias, amigo. Gracias
2: no,
0: a ti.
2: Gracias, dígale a Ramón que aquí tiene un amigo.
0: Ah, ok, bueno, pues ahí lo escuchó ya Ramón al aire.
2: Ya te había comentado a ti eso, ya te lo había comentado. Y es un gusto y es un placer. Después de las complacencias de ellos, me pone Mira, por favor.
0: ¿A cuál, perdón?
2: Mira, José María Napoleón.
0: José María Napoleón, Vida se llama, ¿verdad?
2: Así es.
0: Vida, José María. Muy bien, corazón. Ahorita te la programo entonces.
2: Tenía un plan de decirte muchas cosas que te digo todos los días cuando estás al aire.
0: No te preocupes, amigo.
2: Amiga, un gusto y un placer y un abrazote, bueno.
0: Igual, otro para ti, corazón. Gracias.
2: Aquí voy a estar escuchándote.
0: Muchísimas gracias. Bendiciones, corazón, para ti. Igualmente, bye bye. Ahí está, vamos a escuchar a José María Napoleón. Y esto es La Vida, que nos están solicitando por acá.

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Ya a las 10 con 23 minutos. Ya casi nos vamos. Ya merito. Pero aquí continuamos, por supuesto, complaciéndote en esta noche. Saludos para Ángela, para Cassandra. Saludos a todos los taxistas de Nogales, Jorge Lucero, para Juanito, para José, para Luis, para todos los de la línea internacional. Le mandamos un cordial saludo. También tenemos saludos para los chicos de camiones de transporte privado. Gracias por acompañarnos. Saludamos a Alfredo Beltrán allá en Lomas, en Romanza. Aranza, saludos para ti, hermosa, en Lomas de Anza. Saludamos también a la tremendísima Manuela Cuadras por acá por las colinas. Mari, ahí en las colinas también. A Mari Carmen por acá por la Moctezuma, muchísimas gracias. Y por supuesto tenemos saludos para el Temerario allá en las Torres. A Víctor, el Centenario. Saludos para ti. Saludos para el Mujeriego. Saludos a todos los que nos están sintonizando en esta noche. Muchísimas, pero muchísimas gracias. Saludos para el tío Turi. Saludamos también a nuestro compañero Oscar. Y tenemos saludos para la gente que está haciendo fila para ingresar a la Unión Americana. Vamos a continuar con más. Vamos a escuchar esto que va hasta Nogales, Arizona. Entre la espada y la pared. Pimpinela. Aquí en la GNE.

Después de haber escuchado esta gran interpretación musical de José José el Triste, qué bonito, hombre, qué bárbaro. Tenemos saludos para María José, que nos está acompañando allá en la San Carlos. También saludos a Marcelo y Marcelo Junior allá en el ranchito por el Vía Sonora. Saludos para mi tía Angelita, para Gema, para Julián, para Carmen, para mi tía Irene también, para mi tío Pochelo, que nos acompañan allá en el Vía Sonora. Saludos para el Cuate Ibarra también. El Cuate Burrola, perdón, ya le ando cambiando el nombre yo. Saludos a Griselda allá en la mesa. Gracias a toda la gente bonita que nos escucha en la mesa. Y saludos también a nuestros amigos en las diferentes taquerías, jagdoqueros, a todos nuestros amigos que nos acompañen esta noche. Mil gracias por su preferencia. En este momento vamos a tocar una de las piezas musicales de

por supuesto, viene la programación musical, la famosa canción Mi Viejo, interpretada por el cantautor Piero, que fuera compuesta en 1969 en conjunto con el periodista y poeta José Tcherkasky. La letra es un homenaje al padre de Tcherkasky, un inmigrante ruso de origen judío que falleció a los 52 años. La canción nació tras varios días de charlas entre ambos sobre la figura paterna. El objetivo era capturar la transición de cuando un niño ve a su padre como un Superman hasta la etapa adulta, donde se comprende como un hombre solitario y trabajador. Cuando Piero le cantó el tema por primera vez a su propio padre, este rompió en llanto, marcando profundamente al artista. Vamos a escuchar este gran tema musical, por supuesto, precisamente en este mes, celebrando a los reyes del hogar, a los padres, aquellos hombres que, a pesar de todas esas heridas, de esa soledad y de todos sus problemas, siempre protegieron con un abrazo, con una palabra, con un consejo, con amor puro a sus hijos. Vamos a escucharlo por acá en La Genial 105.1 FM.

0: musical de Ana Gabriel, ¿Quién como tú? Con este tema musical, chicos, ahora sí que me despido de todos ustedes agradeciéndole el favor de su atención, invitándole el día de mañana, estaremos por acá, maratónico mañana. Vamos a estar desde que usted se levanta hasta que anochezca. Desde las 6 de la mañana vamos a estar acompañándoles el día de mañana. Así que nos escuchamos desde muy temprano. Nos vamos a despertar juntos. Y nos vamos a dormir juntos. Que tenga usted un excelente sábado. Una excelente noche de sábado. Que disfrute muchísimo. Y como siempre le digo, viva. Viva su vida. Haga lo que le haga feliz. Disfrute cada instante, cada momento. Ame con locura. Abrace con el alma, con el corazón y sea feliz como una lombriz. Con permiso, chicos, buenas noches. Hasta mañana. Me voy a despedir con este tema musical. Buenas noches.
1: Buenas noches.
0: Hola, buenas noches. ¿Con quién hablo?
1: Con Alvarado, mujeriego.
0: ¡Ay, mujeriego!
1: Oye, me dio mucho gusto que yo sea la última persona, yo creo, por este día.
0: Ah, ¿qué? ¿Qué onda, mujeriego? ¿Qué andas planeando hacer esta noche?
1: Ay, no, pues.
0: No me digas.
1: Vengo llegando de trabajo.
0: No me digas, sin detalles.
1: Sí, mira, ya se me va esta muchacha, le digo, ay, ¿cómo que se va a ir sin despedirse de mí?
0: Muchas gracias, muchas gracias.
1: Me gusta saludarte, escuchar tu voz, nos haces el día, la noche y todo.
0: No, hombre, qué lindo, ¿eh? Al contrario, ustedes me hacen los días aquí. Yo disfruto mucho de su compañía y para mí es un honor y un placer estar acompañando diariamente.
1: Claro que sí. Porque sin ustedes, los locutores que sean, tenemos que escuchar, pues.
0: No, hombre. Mujeriego.
1: A los pajaritos también.
0: ¿A qué?
1: A los pajaritos nada más, digo.
0: Ay, no te aguantas. No te aguantas. Me imagino
1: no,
0: que.
1: Pues no peso ni 100 kilos, hombre.
0: Okay.
1: Sí, aguanto,
0: ok, aguántate pues.
1: Una canción, por favor.
0: ¿Con cuál nos vamos a despedir? A ver.
1: Una de Nelson Ned.
0: Nelson Ned, ok, ¿a cuál quieres?
1: Se llama... Ella se llama y yo me llamo.
0: Ella se llama...
1: No, se llama este... Ya se me olvidó.
0: Mira, me sale ¿Quién eres tú? A pesar de todo, si las flores pudieran hablar, déjenme si estoy llorando, todo pasará. Cristianas, ojos castaños, júrame, mi manera de amar.
1: Esa, mi manera de amar.
0: Ok, corazón, bueno, pues aquí.
1: Esa me la ganaste.
0: Te la tenía guardada para ti, de hecho.
1: Mande.
0: La tenía guardada para ti.
1: Ah, bueno, mira.
0: Muchas gracias, mujeriego, por tu llamada. Un abrazo.
1: A ti por la complacencia y todo. Y que descanses, que tenga bonita noche, que duermas con los angelitos o conmigo, que es lo mismo.
0: Ah, caray, no, nunca será lo mismo.
1: Es lo mismo.
0: Dios te bendiga, corazón, abrazos.
1: Ándale, que descanses.
0: Y tú también, ¿eh? Bye, bye.
1: Gracias, mi amor, ándale.
0: Gracias. Ahí está, el tremendo mujeriego, qué gusto saludarlos. Y es bueno tener la oportunidad de saludarlos, de verdad. Muchas gracias. Gracias por su compañía. Voy a seguir con esto de Nelson Ned. Ya lo escucharon. A mi manera. Aquí en La Genial.

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2: 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Radio.
3: ¿Te has preguntado qué contienen los productos que consumes a diario? Conocer los ingredientes es el primer paso para elegir mejor.
4: ¡Exacto! Por eso, una gran alternativa es preparar tus propios productos en casa.
3: Hoy te contaremos sobre las tecnologías domésticas, una opción para cuidar tu salud y tu bolsillo al mismo tiempo.
4: Por eso, te enseñaremos a preparar una crema de cacahuate para toda la familia.
3: Presta atención y quédate con nosotras.
2: Revista del Consumidor.
4: Desde hace más de cuatro décadas, en la

0: Profeco brindamos opciones para elaborar productos útiles, seguros, económicos y con excelente calidad.
1: Se trata de las tecnologías domésticas, una pieza clave de nuestras actividades de educación para el consumo.
0: Con ingredientes que se encuentran fácilmente y procedimientos simples, buscamos que las infancias y las familias tengan alternativas para elaborar lo que necesitan a un menor costo, comparado con los precios que ofrece el mercado.
1: Todo este esfuerzo tiene el respaldo del Laboratorio Nacional de Protección al Consumidor, donde se encargan de validar cada receta.
0: Con la meta de cuidar el bolsillo de los hogares y ofrecer nuevas alternativas, la Profeco organiza talleres en toda la República a través de sus oficinas de defensa del consumidor.
1: Tan solo en 2025 se realizaron 10.983 talleres de tecnologías domésticas, logrando apoyar a 347.500 personas en todo el país.
0: Esta labor ayuda directamente al ahorro familiar, fomenta un consumo más consciente y desarrolla habilidades que impulsan la autonomía económica.
1: Incluso, estas tecnologías han servido para quienes desean emprender y generar algo de dinero extra. Bajo este modelo hemos hecho, por ejemplo, limpiador de piso, pasta dental, gel para el cabello, protector solar y productos de confitería y panificación.
0: Hoy toca el turno de la crema de cacahuate.
1: ¡Comenzamos!
0: Con pocos ingredientes podemos hacer algo muy rico. Prueba de ello es que para hacer crema de cacahuate necesitaremos solamente
1: una taza de cacahuates pelados sin sal, una cucharada de piloncillo molido y una cucharadita de extracto de vainilla.
0: Seguro tienes en casa alguno de los ingredientes. De cualquier forma, se consiguen en el mercado más cercano.
1: De utensilios necesitaremos un procesador de alimentos o licuadora, taza medidora, cuchara sopera, cuchara cafetera, espátula de plástico y para envasar, un frasco de vidrio con tapa hermética.
0: Y esto me encanta, Nat. Una ventaja más de esta tecnología doméstica es que solo toma 30 minutos hacer la crema de cacahuate y en cambio se conserva por mucho tiempo. Su caducidad es de un año.
1: Pues manos a la obra. Para empezar, molemos los cacahuates en el procesador de alimentos hasta formar una pasta. Es importante que lo hagamos en intervalos cortos y al mismo tiempo ir reduciendo la velocidad mientras se va moliendo. Ya que tengamos la pasta de cacahuate y sin apagar el procesador, agregamos el piloncillo y la vainilla.
0: Mientras integramos todo muy bien, quiero comentarles que la crema de cacahuate es rica en proteína vegetal, tiene grasas saludables y mucha fibra.
1: Volviendo a la receta, hemos seguido mezclando en el procesador. Continuamos hasta obtener una crema suave y homogénea.
0: ¡Ojo! Si queda muy seca, podemos agregar media cucharadita de aceite vegetal. Se va agregando poco a poco en el procesador para que se incorpore correctamente.
1: Ahora, a envasar. Con ayuda de la espátula, vertemos la crema de cacahuate en el frasco de vidrio y lo etiquetamos con la fecha de elaboración y caducidad.
0: Esto es primordial para que luego no estemos comiendo algo ya caducado que nos pueda hacer daño. Finalmente, recuerda que hay que mantenerla en refrigeración.
1: Además, toma en cuenta que si con el tiempo percibes un aroma rancio, debes desecharla de inmediato, independientemente de la fecha de caducidad.
0: Da ese paso hacia un consumo informado e inteligente y anímate a elaborar esta tecnología doméstica.
1: No olviden que pueden ver más procedimientos de diferentes tecnologías en el canal de YouTube Profeco TV.
0: ¡Hasta la próxima!
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1: Hoy,
2: Revista del Consumidor. Radio.
3: ¿Te has preguntado

0: ¿Qué contienen los productos que consumes a diario? Conocer los ingredientes es el primer paso para elegir mejor.
1: ¡Exacto! Por eso, una gran alternativa es preparar tus propios productos en casa.
0: Hoy te contaremos sobre las tecnologías domésticas, una opción para cuidar tu salud y tu bolsillo al mismo tiempo.
1: Por eso, te enseñaremos a preparar una crema de cacahuate para toda la familia.
0: Presta atención y quédate con nosotras.
2: Revista del Consumidor.
1: Desde hace más de 4 décadas, en la Profeco brindamos opciones para elaborar productos útiles, seguros, económicos y con excelente calidad.
0: Se trata de las tecnologías domésticas, una pieza clave de nuestras actividades de educación para el consumo.
1: Con ingredientes que se encuentran fácilmente y procedimientos simples, buscamos que las infancias y las familias tengan alternativas para elaborar lo que necesitan a un menor costo, comparado con los precios que ofrece el mercado.
0: Todo este esfuerzo tiene el respaldo del Laboratorio Nacional de Protección al Consumidor, donde se encargan de validar cada receta.
1: Con la meta de cuidar el bolsillo de los hogares y ofrecer nuevas alternativas, la Profeco organiza talleres en toda la República a través de sus oficinas de defensa del consumidor.
0: Tan solo en 2025 se realizaron 10.983 talleres de tecnologías domésticas, logrando apoyar a 347.500 personas en todo el país.
1: Esta labor ayuda directamente al ahorro familiar, fomenta un consumo más consciente y desarrolla habilidades que impulsan la autonomía económica.
0: Incluso, estas tecnologías han servido para quienes desean emprender y generar algo de dinero extra. Bajo este modelo hemos hecho, por ejemplo, limpiador de piso, pasta dental, gel para el cabello, protector solar y productos de confitería y panificación.
1: Hoy toca el turno de la crema de cacahuate.
0: ¡Comenzamos!
1: Con pocos ingredientes podemos hacer algo muy rico. Prueba de ello es que para hacer crema de cacahuate necesitaremos solamente
0: una taza de cacahuates pelados sin sal, una cucharada de piloncillo molido y una cucharadita de extracto de vainilla.
1: Seguro tienes en casa alguno de los ingredientes. De cualquier forma, se consiguen en el mercado más cercano.
0: De utensilios necesitaremos un procesador de alimentos o licuadora, taza medidora, cuchara sopera, cuchara cafetera, espátula de plástico y para envasar, un frasco de vidrio con tapa hermética.
1: Y esto me encanta, Nat. Una ventaja más de esta tecnología doméstica es que solo toma 30 minutos hacer la crema de cacahuate y en cambio se conserva por mucho tiempo. Su caducidad es de 1 año.
0: Pues manos a la obra. Para empezar, molemos los cacahuates en el procesador de alimentos hasta formar una pasta. Es importante que lo hagamos en intervalos cortos y al mismo tiempo ir reduciendo la velocidad mientras se va moliendo. Ya que tengamos la pasta de cacahuate y sin apagar el procesador, agregamos el piloncillo y la vainilla.
1: Mientras integramos todo muy bien, quiero comentarles que la crema de cacahuate es rica en proteína vegetal, tiene grasas saludables y mucha fibra.
0: Volviendo a la receta, hemos seguido mezclando en el procesador. Continuamos hasta obtener una crema suave y homogénea.
1: ¡Ojo! Si queda muy seca, podemos agregar media cucharadita de aceite vegetal. Se va agregando poco a poco en el procesador para que se incorpore correctamente.
0: Ahora, a envasar. Con ayuda de la espátula, vertemos la crema de cacahuate en el frasco de vidrio y lo etiquetamos con la fecha de elaboración y caducidad.
1: Esto es primordial para que luego no estemos comiendo algo ya caducado que nos pueda hacer daño. Finalmente, recuerda que hay que mantenerla en refrigeración.
0: Además, toma en cuenta que si con el tiempo percibes un aroma rancio, debes desecharla de inmediato, independientemente de la fecha de caducidad.
1: Da ese paso hacia un consumo informado e inteligente y anímate a elaborar esta tecnología doméstica.
0: No olviden que pueden ver más procedimientos de diferentes tecnologías en el canal de YouTube Profeco TV.
1: ¡Hasta la próxima!
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0: Buenas, buenas. Muy buenos días. Buenos días. Good morning. ¿Cómo están? ¿Cómo amanecimos el día de hoy, chicos? Ya a las 6 de la mañana con 26 minutos. Continuamos con más aquí en la genial 105.1 FM. Ya sabe. Mi nombre es Nayeli Muñana y te voy a estar acompañando el día de hoy. Todo el día. Así que te invito a que me acompañes todo el día. Quédate conmigo. Vamos a recorrer musicalmente este domingo. Hoy es domingo, no es sábado, es domingo. Domingo 14 de junio del 2026. El día de hoy estamos celebrando a todos los que llevan el nombre de Rufino, Digna y Eliseo. Saludos para el comandante Eliseo Estrada. Saludos también para Rufino, el doctor Rufino que nos acompaña. Gracias. Por aquí, cerquitas de aquí nos acompaña Rufino. Vamos a continuar con más. El día de hoy es domingo 14 de junio del 2026. Tenemos 164 días transcurridos, 201 día por transcurrir. Nos encontramos en la semana 25 bajo el signo de Géminis. Buenos días, buen día, que Dios me los bendiga a todos ustedes. Hay que darle gracias a Dios que nos permite el día de hoy abrir nuestros ojitos, ponernos de pie, poder estar con los nuestros y a darle, chicos, a darle con todo. Vamos a continuar con más, vamos a bailar con Javier Rosas. La brisa, y esto es La Catrina.
1: Vamos a compartir el escenario con nuestro amigo Javier Rosas. Esta rola no puede faltar en esta ocasión. Se llama La Catrina y es para que la bailen y la gocen bien machín, mi gente.

0: 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Es La Brisa y Javier Rosas.
1: ¿Qué tal, mis amigos? Es un honor para mí compartir escenario con mis paisanos y colegas de Su Majestad La Brisa. Esperemos les gusten las cumbias bonitas que traemos para ustedes. ¡Márquele, viejo!

0: las 6:45, chicos. Ojitos mentirosos. Qué bárbaro. Bailamos. Hoy es domingo, domingo, domingo. Qué rico, qué delicia de domingo. Y yo estoy esperando desde las 4 de la mañana la lluvia. Y resulta que nomás no llega. Está como la canción de la Jenny Rivera. No llega la lluvia. Se quedó dormida. Se nos durmió la lluvia. Qué bárbaro. Buenos días. Ok, gracias por colgarme. Siento tan feo cuando me cuelgan. Oye, chicos, pues hoy, el domingo, tenemos una temperatura espectacular, le voy a decir. 26 grados centígrados en este momento. Un día soleado. Mira nomás, ¿no? Las cosas. Ayer decía que a las 4 de la mañana iba a llover. Y hoy dice que es un día soleado totalmente. Bien dijo doña Emita, ¿no? Es que Nogales tenemos un clima muy, pues muy loco. Crazy, muy bipolar. Yo siempre he dicho, el clima de Nogales definitivamente es un clima muy mujer. Porque realmente no sabes cómo va a estar. De repente está bien, de repente está mal, de repente es llueve, de repente neva. Y de repente no sabes ni qué rollo. ¿A poco no, chicos? 26 grados centígrados en este momento. Tenemos 34 grados centígrados a la máxima. Y una mínima de 21 grados centígrados. Me indica por acá que va a haber lluvia. Tus besos fríos como la lluvia. Me indica que a partir de las 12. A ver, déjame ver. 9. Sí, como a las 12 de mediodía va a haber lluvia. Va a haber probabilidades de precipitación, un 30%. A las 3 de la tarde, tormentas eléctricas, 50% de probabilidad de lluvia. A las 6 de la tarde, 20%. Y luego de ahí, a las 9 de la noche, igual, 20%. A las 12, 5%. Y ya, párale de contar. Para mañana lunes, tenemos por acá parcialmente nublado, probabilidad de lluvia, por supuesto que sí. Tormentas eléctricas dispersas también. Me indica que tenemos 80% de probabilidad de precipitación. Eso para el día lunes, o sea, para el día de mañana. Así que usted extreme precauciones por sí o por no. Todo puede variar. Yo me imaginé despertar con mucha lluvia, porque es lo que indicaba acá el clima, y resulta que no. Pero bueno, vamos a continuar, chicos. Te recuerdo la línea genial 631-31-255-55. Usted puede comunicarse con nosotros. Nosotros por acá lo vamos a chipilonear, lo vamos a consentir, le vamos a complacer. Le vamos a escuchar, así que repórtese por acá con nosotros. Recuerde que también estamos en nuestra página de Facebook, ahí nos encuentras como La Genial 105.1 FM. Chicos, ahorita vengo con algo que quiero platicarles, así que quédese conmigo y sigamos disfrutando de la programación musical. Saludos para el Tony, Saludos para el Tony, que está dormido, pero está despierto.
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2: 1, 2, 3, 4, 5, 6. Ok, ya es las 7:07. 7:07, chicos. Buenos días, muy buenos días. Espero que tengan un día fabuloso, espectacular, maravilloso, exitoso. Y todo lo que usted quiera. Y chico, pues son las 7:07, ¿eh? Saludos para toda la gente que se sigue reportando por acá con nosotros. Muchas gracias. Gracias, gracias. Vamos a ver qué tenemos en línea. Buenos días.
3: Buenos días.
2: Buenos, el número que usted marcó. Ah, no sé. ¿Qué onda, Sandrita? ¿Cómo estás, corazón?
3: Bien, gracias a Dios.
2: ¿Qué andas haciendo tan temprano?
3: Nada, ahora sí estoy haciendo machaquita con huevos y pues tomatito y cebollita.
2: ¿Con cebollita?
3: Sí.
2: ¡Qué rico!
3: Con tortitas recién hechas de harina.
2: Ah, no, pues me va a tener que traer unas dos órdenes. Digo, así no juego yo, ¿eh? ¿Qué onda, Sandra? Sí, buenos días.
3: Ni me levanté temprano, ahora bien a gusto, dormí bien a gusto, tranquila, sin
2: preocupaciones, sin tener que madrugar.
3: Ay, sí.
2: No, pues qué chulada, qué bendición.
3: Y con el abanico, todo lo que da,
2: imagínate. Andabas volando, ¿no? Andaba volando, lo estaban.
3: A la Nayeli le gustó mucho el abanico. Ah, sí, me dijo.
2: Me lo voy a llevar.
3: Estaba
2: en
3: el aire.
2: Oye, sí, qué chula. Y luego cuando echa el airecito con agua, uf.
3: Ajá.
2: ¿Qué andas haciendo?
3: Oye, te mandó
2: saludos
3: a Chabela.
2: La Chabela. Chabela. ¿Dónde andará la Chabela?
3: Le dije que ahora iba a estar todo el día. Dijo, ¿de veras?
2: Sí,
3: la voy a poner en la mañana.
2: Qué bárbaro, la Chabela. Dile que la Chabela, me la voy a chicotear, dile. Por chaquetera.
3: Y esta. Estaba, ayer estaba el ¿cómo dice? El Adán en la tarde. Estaba de vacaciones el Checheco.
2: Órale. Sí, sí me dijo.
3: ¿Y qué te iba a decir?
2: Una mentira, de seguro.
3: Estoy enojada yo contigo porque no me pusiste el vestido rojo.
2: ¿Sí te la puse? Por supuesto que sí te la puse, por supuesto que sí.
3: Pero yo creo que cuando me dormí, porque cuando menos pensé, pum, me quedé dormida.
2: Ah, entonces no me reclames a mí, reclámale a Morfeo, que te convenció y te llevó a sus brazos. Mira nomás, ahora viene a reclamarme a mí por culpa de que ella misma que se votó. Ahora se visto, Sandra.
3: ¿Y cómo amaneció la raza?
2: Dormida. ¿Hay alguien ahí? Así.
3: Oye, Eduardo, acá estoy yo, dice.
2: Oh, ¿quién? ¿El Eduardo?
3: El Baldo.
2: Oh, el Baldo. Está dormido el Baldo todavía, dile. Se está configurando todavía.
3: No, ya se anda rasurando y todo.
2: Ah, sí, ¿para dónde va, pues?
3: sabe, Paz, dirá que usted me razón.
2: ¡Baldo! Hoy parece vaca. Ma. Parece becerro el tremendo.
3: No, ya se le pegó lo de las borregas.
2: Que ma.
3: Por eso le dice el pájaro Chivaldo.
2: Qué bárbaro. Oye, pero si son borregas, no chivos.
3: Ah, no. No, es que cuando, la otra vez cuando recién lo conocimos al pájaro.
2: Ajá.
3: Estaba el Baldo allá con los borregos, pues fuimos a darle comida. Y cuando menos pensé, estaba hablando con el Baldo y hace el borrego, un borrego pero de esos grandotes, de esos que tienen la vocerrona bien grandota allá. Ajá. Dice, hizo el borrego y luego le dijo, ¿qué pasó, Valde? ¡Te cambió la voz!
2: ¡Qué bárbaro! A ver, becerrito. A ver, oye, pásame al Baldo. Pásame al Baldo, por favor.
4: Buenos días, Jenny.
2: Buenos días, Baldo.
4: Hey.
2: ¿A dónde vas a llevar a la Sandrita el día de hoy?
4: Ahorita vamos a ver a dónde vamos.
2: Ah, bueno. ¿Qué te importa? Me dijo el Baldo. Está bien, Baldo. Eso me pasa por preguntona. Adiós.
3: ¿Qué te importa?
4: No, le dije que después llevamos.
3: Pues ahí a las bellotas de arriba, yo creo, nomás, porque
2: la bellotera. Doña Bellotera no vino,
3: A los ¿cómo se llaman? A los mezquites de allá de arriba. A comer ramas como los borregos.
2: Ah, caray.
3: No, es que ahora no vamos a salir, nos vamos a castigar.
2: Qué bueno. Justo y necesario, porque luego desbancas al Baldo, mijita.
3: Es que no descansamos ni una semana, Nayeli, y ahora sí ya quiero descansar aquí, estar a gusto aquí en el cuarto.
2: Pues es que sí, mija, que ese a gusto ahí a descansar en su casita, no ande de vaga.
3: Ajá, a gusto.
2: Cuando uno mira vaguea, nomás sale a gastar, sinceramente.
3: Sí, es cierto.
2: Mira, ahí está, tu vestido rojo.
3: Ah, bueno. Ahí para todos que se levanten. Y los que están desvelados, pues que se alivianen.
2: Sin agraviar, Tony. Calimán, rojo.
3: No, pero los que están trasnochados.
2: Por eso, pues.
3: No, porque te quise bailar.
2: Sandrita, muchas gracias, corazón.
3: Dale,
2: bonito
3: pues,
2: día para ti, bonito día para el Baldo. Disfruten, disfruten la naturaleza, que yo no puedo ver el exterior.
3: Pues. Bye, bye, buen día para todos.
2: Cuídate mucho, bye, bye.
3: Ok, bye, bye.
2: Mira, a bailar se ha dicho, Sandriux. Báilale, báilale, Sandra. Al cabo es que ni sabe bailar la Sandrita. El Baldo también baila. Saludos para Juanito. Y saludos para todos, hombre. Vamos a bailar, chicos, con el vestido rojo. Y esto es Acapulco Tropical aquí en La Genial.

liquini amarillo. Oye, qué chula andar ahorita en la orilla del mar, ¿no? Digo, con bikini o sin bikini, pero andar en el mar. Porque en el mar la vida es más sabrosa. ¡Auch! Saludos a Elizabeth Marín, que anda allá en el mar. Qué padre, ¿no? Qué chula. Ahí traiga mi arenita, aunque sean los zapatos, pero traiga mi arenita. Urge, urge sentir el mar cerca de mí. Oye, chicos, hoy son las 7:21 por acá en La Genial. Oye, no, que no querías, andaba haciendo la mula, pero ya sabía. Saludos a los chicos trabajadores, madrugadores, que siempre andan bien pilas y con todas las ganas de que usted se le cure esa crudelia que se carga. Saludos allá, minería el Cora. Saludos para el patrón. Patrón, ya se desbotó, ¿eh? Porque hace unos días me abrió el rayo, me dijo que andabas botado, entonces quiero saber si ya está desbotado. Saludos para usted, patrón. Saludos para el rayo. Saludos para todos los chambeadores de ahí de minería el Cora, por supuesto. Saludos para la Machu. Machu, ¿qué pasó, mijita? Andas crudelia, corazón. Pobrecita, y así la tienen trabajando. Dele una birria ahí de perdida para que se aliviare la machumbre. Y pues vamos a bailar porque la María no quería, se andaba haciendo del rogar. Pero a que no sabe qué, siempre sí quiso. Ella, mira, cruda, pero responsable y chambeadora. Vamos a bailar, chicos. Julián Álvarez, ya eso es la María. Aquí en La Genial. Saludos para todos los crudos. Todos aquellos que andan sufriendo los estragos.

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1: Ok, chicos, pues continuando. Vaya la redundancia, hombre. Saludos para el churrero. Dice el churrero. Miren nomás lo que dice el churrero. Dice el chucher. Chacarrón. Dice el churrero que coman churro todos, Saludos para el churrero, hombre, que nos está acompañando allá en el Tianguis Canoas. Buenas.
2: Buenos días,
1: mamá. ¡Ay! Ya amaneció. Buenos días, Semita. ¿Cómo estás?
2: Apenas amanecí.
1: Bendito Dios que amanecimos, corazón.
2: Amanecimos bien, papá.
1: ¡Eso!
2: Pues ya temprano, amaneció temprano, porque vos tienes que trabajar. Bien tempranito se para.
1: Me caí de la cama, corazón.
2: Te caí de la cama.
1: Me caí de la cama y desperté aquí.
2: Ah, bueno, yo sé que se había caído de las nubes que andaba.
1: Casi.
2: ¿Verdad?
1: ¿Y cómo amaneciste, corazón?
2: Bien, gracias a Dios aquí. Amanecí bien, dice esta Lorena que cayó balazos a... Ese rato,
1: ¿sí? Ay, qué feo, corazón. Y ahí cerquita de contigo, ¿verdad?
2: Sí, yo ni cuenta me di porque estaba yo durmiendo.
1: Qué bueno, bendito Dios que estabas dormida, porque si no, tremendo susto que te hubieras llevado a mí.
2: Sí, no, ella se asustó porque estaba...
1: Oye, Emita, y llegó el marido de la Lorena. Ah, qué bueno. Mande. Ah, fue la pelea de los gallos. Sabes que mi papá, así de hecho le decían el gallero, porque le gustaban mucho los gallos y peleaban gallos, de hecho, todo el tiempo. Órale. Corazón, bájale tantito a tu radio, mi reina, porque se está viciando muchísimo por acá. Ándale. Muchas gracias. Oye, Emita, ¿y qué vas a hacer este día, corazón, este domingo?
2: Pues nada, papá, me voy al tianguis a pasear y ya ayer fui al tianguis y fue un ratito y luego ya me vengo.
1: Ah, bueno, te espabilas por lo menos ahí, ¿no?
2: Me espabilo un rato, pues ya que más voy al tianguis y ya pues ya entre el 2 de julio me voy, ahora sí me voy a ir a la galería a Oaxaca.
1: ¿Vas a ir a Oaxaca?
2: Sí.
1: Uy, qué chulada. Ah, gracias, mi reina.
2: Una bordada, ¿de qué talla usa?
1: Uy, mi reina, vas a tener que agarrar como unos 100 bordadores. Unos, oye, todo Oaxaca va a tener que bordar esta camiseta. Ay, corazón, no, muchas gracias, ¿eh? Qué linda eres.
2: Sí, para traerle un detalle.
1: No, gracias, de verdad. Muchísimas gracias, Semita. Tú sabes que te queremos mucho por acá. Te eres muy querida por toda la gente. Mucha gente habla, pregunta y le imita. Siempre tan contenta, tan sonriente y esa alegría que transmites. Ojalá que Dios te siga manteniendo así, mi reina. Y que siga siendo muy feliz.
2: Gracias, igualmente también, que usted también, que necesita no le sube que sonrisa hermosa que tiene usted también.
1: Gracias.
2: es buena locutora y que pues nosotros también lo apreciamos, que es buena, entretiene a la gente con la música, pone música que uno le pide, se lo complace y se lo alegra como usted también, porque pues, es una locutora hermosa.
1: Gracias. Me la voy a creer.
2: No, tomás, sí, queremos que haya pensar. Nayeli, pues eso a mí lo apreciamos. La gente de la radio la apreciamos, la queremos también, porque pues es una locutora muy hermosa.
1: Gracias, mi reina. Muchísimas gracias.
2: Decirle más todavía.
1: Qué linda. Muchísimas gracias.
2: Sí, Nayeli, porque yo la estoy guardando. Me dé mucha vida para que esté en la radio, transmitiendo, poniendo música, entendiendo al público con su música. Porque ayer es una música bien bonita. Ayer me gustó y al principio puse la otra música bonita y ya distinta, lo puse y me gustó la música que fue bien puesto.
1: Qué bueno que te gustó, corazón. De eso se trata, de que disfruten de las melodías que por acá complacemos para ustedes. Corazón, ¿con cuál canción te voy a complacer en esta mañana?
2: Pues ya vi que rato se puso, ya vi que puse esa rata a la capucha tropical, ya me hicimos venir a poder reparar.
1: Así es.
2: La boda de
1: Huicacho. Ya la puse, corazón. Ya la puse tempranito, de hecho. La pusimos exactamente. A ver. Sí, hace ratito la pusimos, fíjate.
2: Pues ellos durmiendo, no la oí, nomás ahí hasta Acapulco Tropical hace rato. Pues se oí nomás.
1: Te pongo otra de Acapulco Tropical si tú quieres.
2: Bueno, sí.
1: ¿A cuál quieres de Acapulco?
2: El mujeriego.
1: Ay, Dios. El mujeriego. Saludos para quién, corazón.
2: Para Lorena, para mi familia, mi sobrina, para Becky, para Valentina, para Daniel, para todos.
1: Ahí está, mi reina. Saludos para toda tu gente bonita.
2: Gracias. También.
1: Y aquí está tu canción, para que la bailes, corazón.
2: Gracias.
1: Cuídate mucho, bonito día, corazón hermoso.
2: Igualmente, que la pase bonito con el calor.
1: Gracias, igual. Bye. Ahí está, mira, ahí está. Saludos a toda la gente de La Colosio. Ahí dijo Emita, hombre. Y como dijo el churrero, vayan a comer churros.

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Ok, chicos, bueno, pues ya son las 7:54. Uy, aplácate, fantasma. Ya anda el fantasma para acá molestándonos. Pero no le vamos a permitir. No le vamos a permitir que lo haga, chicos. Ahí está. Ay, Dios. Por poquito. Ahí está. Bueno, ya son las 7:54. Para mí es un gusto seguirte acompañando. Saludos para Ramón. Ramona. Saludos para Ramona. Saludos para Lupita allá en Santa Cruz. Alma y Aníbal allá en Santa Cruz. Saludos para Charlie acá en Mascareñas. Saludamos también a la gente de San Lázaro. Allá los chicos que nos están acompañando. Nímuris José Hernández, un abrazo para ti. Saludos también para la gente de Aguasarca, la gente de Ciuta. Allá en Tubutama nos acompaña la señora Corella. Un abrazo para usted. Espero que esté muy bien en esta mañana. Bueno, no es en Tubutama, es en el jardín. Así se llama, ¿no? Ay, un ladito de Tubutama. Fíjate que estamos en esta mañana ya próximos, pues exactamente nos faltan 7 días para celebrar a papá, ¿no? Y hablar de papá es para muchos algo a lo mejor complicado, ¿no? Para otros es lo máximo. Quienes tuvieron la dicha y la fortuna de tener a su padre junto a ustedes, saben lo que significa la palabra papá, ¿no? Ahora sí que recordando a papá, recordar a papá pues es mucho más que pensar en una fecha especial. El próximo domingo vamos a estar celebrando todos los papás. Obviamente por acá vamos a estar preparando un programa especial para ellos porque se lo merecen, porque mi respeto y admiración para aquellos padres que ejercieron su paternidad responsablemente y que fueron papás en toda la extensión de la palabra. Y quienes no la ejercieron responsablemente, también, hombre. Porque no los hace menos. Sabemos que a lo mejor las heridas del pasado, los traumas y muchas otras cosas pudieron provocar a lo mejor esa cobardía, ¿no? En ellos, de no poder o no querer estar cerca porque no sabían cómo hacerlo y tenían miedo a lastimar. Y sin darse cuenta lo hicieron. Pero bueno, ahora sí que, pues como le comento, ¿no? Es traer a la memoria aquellos momentos que marcaron nuestra infancia, los consejos que nos ayudaron a tomar decisiones y los valores que nos enseñaron con todo su ejemplo. Cada padre pues tiene una manera única de expresar su amor. Algunos lo hacen con palabras de aliento, otros con largas jornadas de trabajo para brindar bienestar a su familia y muchos pues simplemente con su presencia constante en momentos importantes. Aunque también pues a veces no lo notemos en el día a día, sus esfuerzos dejan una huella profunda en quienes los rodean. Mi respeto para esos papás. También es importante reconocer que recordar a papá puede despertar distintas emociones. Para algunos es una oportunidad de agradecer y celebrar a quien aún tienen a su lado. Para otros es un momento de nostalgia y cariño al recordar a un padre que ya no está físicamente, pero cuya memoria permanece viva en cada enseñanza, cada historia y cada recuerdo compartido. Los padres son, en muchos casos, los primeros maestros de vida, ¿eh? Nos enseñan el valor de la responsabilidad, la honestidad, el respeto y la perseverancia. Sus experiencias se convierten en lecciones que nos acompañan durante toda nuestra existencia. Y, por supuesto, hoy, en medio de un mundo acelerado, vale la pena detenernos para expresar gratitud. Un abrazo, una llamada telefónica, una conversación sincera o simplemente unas palabras de reconocimiento pueden significar mucho para un padre. Ahora sí que al recordar a papá, recordamos también sus sacrificios, sus sueños para nosotros y el amor que ha entregado a su familia. Ahora sí que este día pues sea una oportunidad, ¿no?, para valorar su presencia, honrar su memoria, si ya partió, agradecer todo lo que ha aportado a nuestras vidas. Porque los padres pueden envejecer, partir o cambiar con el tiempo, pero las enseñanzas, el amor que dejan, permanecen para siempre en el corazón de sus hijos. Ahora sí que hay que

sí, probablemente tomaron una mala decisión. Eligieron no estar, pero no porque no hayan querido, sino porque no sabían cómo hacerlo. Y vas a decir, sí, pero es que mamá tampoco sabía cómo hacerlo y se quedó. Claro, por supuesto, porque recuerde que cada cabeza es un mundo, cada quien tiene diferentes crianzas, diferentes maneras, los educaron de distintas maneras, y para lo que para ti puede ser normal, para él puede ser anormal. Lo que para ti es malo, para él puede no serlo. Entonces, dejar de juzgar y abrazar y perdonar, que al final de cuentas, quien tiene ese rencor en su corazón, quien está enojado porque, ay, es que mi papá no estuvo, mejor sácalo de tu cuerpo, que el que realmente le hace daño es a ti, y perdona. Perdona. Perdona, que créeme que la misma vida siempre, siempre pasa factura. Así que no juzguemos a nuestros padres por sus buenas o malas decisiones. Hay que dar las gracias y entender y tratar de ponernos en su lugar. ¿Qué lo llevó a tomar esa decisión? No lo sabemos, pero ámalos, porque gracias a ellos hoy estás aquí en vida. Así que chicos, abracen, amén, perdonen, platiquen, resuelvan. Y si no te nace, pues está bien también. No es malo, ¿no? Pero date esa oportunidad, porque en algún momento serás padre, en algún momento serás madre. Entonces, hay que tratar nada más de entender las diferentes situaciones. Vamos a continuar con más, chicos. Vamos a escuchar este tema musical que nos están pidiendo por acá. Y que nosotros, obviamente, gustosos, les complacemos. Oye, falta una semana, pero ya andan muy melancólicos. Y pues, ¿quién soy yo para decirles que no, verdad?

0: Ok, chicos, ya son las 8:03 por acá en La Genial. ¿Cómo andan? Oye, María Machu. La Machu anda crudelia, pobrecita. Yo la verdad, hasta ahorita le puedo decir, no sé qué es una cruda, porque yo no tomo. Pero tengo amigos conocidos que platican lo que es una cruda y yo, mis respetos para doña María, mira, borracha, pero responsable. Saludos para María, hombre. Ya me exhibiste, voy a decirle a María. Ya nos exhibiste, qué bárbaro. Buenos días.
1: Buenas, muchachas. Soy yo.
0: El número que usted marcó está fuera del área de servicio. ¿Qué onda, Sandriux? ¿Cómo andas?
1: Pues muy bien, gracias a Dios. Aquí ya levantadita, ya tomé cafecito.
0: Ahora sí ya te despertaste completamente, porque hace rato me hablaste medio dormida.
1: Ajá, ahora sí.
0: Y con el becerro andando atrás de ti.
1: Ándale. Ay, no.
0: ¿Y qué onda,
1: No, pues sí, también para decirle también a los hijos que también se den cuenta pues de que uno tiene que trabajar para darles lo que ellos ocupan y pues como tú no que tienes que trabajar para tus hijos y pobrecitos pues están ellos se deben de dar cuenta que uno los deja solos, pero no los deja solos porque no quiere, los deja solos ahí con sus hermanitos, con su abuelita, pero los deja pues ellos deben de entender pues que uno los deja y no puede estar con ellos todo el tiempo porque pues tiene uno que buscarle para ellos mismos pues porque son nuestros hijos y aparte pues también para que sepan ellos darnos respeto, darnos cariño y que sepan que tienen que ser unos niños buenos, nobles y bien educaditos porque pues uno se sacrifica dejarlo solo, pues, o sea, no tanto por el trabajo de uno, sacrificarse, no, porque nosotros lo hacemos con amor para ellos. Y ellos también tienen que devolver ese amor que uno les demuestra para uno, pues, que ellos sepan que tienen que ser unos niños buenos y educados, que no tienen que ser groseros con la mamá y el papá y pues no caer en tentaciones malas porque ahorita Dios guarda.
0: Exactamente, cuidar, ¿no? Pero también fíjate, dices bien, a veces la necesidad, ¿no? De que la ausencia del padre, pues mamá se queda sola con los hijos y hay que buscar la manera de sacarlos adelante porque no nos podemos quedar cruzados de brazos, ¿no? Pero sí el dar el tiempo de calidad. A veces hay mamás que están todo el día en la casa con sus hijos y no, hombre, como si no estuvieran, ¿no? Y ni siquiera les dedican el tiempo a sus hijos, están ahí como por estar simplemente. Entonces yo creo que más de estar todo el día ahí es brindarles ese tiempo de calidad, hacerlos sentir amados y que ellos sientan ese amor por parte de su madre. Y como siempre lo he venido comentando, un niño que es creado con amor, con cariño, con respeto, tendremos a un adulto tranquilo y feliz.
1: Sí, pues es lo que les digo, les trato de decir a los niños pues de ahora, porque Dios guarde ese celular, Dios mío. Y también pues también sí, porque yo conozco una mujer que pues también está todo el día con sus hijos y sus hijos ni le pone atención a sus hijos. Con esa tarea y ese español y bien lindo el niño, por eso que no es educado el chamaquito y le dice mami este de español es porque para qué es eso y por qué es eso y lo le dice ya búsquelo en el internet, quiero saber aquí con el celular la mujer a todo lo que da y luego ya se da así, me da toda, ahí está en el sillón ahí, me da toda, mijo, dale mi zapato a tu hermano, ay no, dale esto, ponme el sartén con aceite, ahí voy. Ay, no, digo yo, qué horror.
0: Bueno,
1: sí, pues, y digo yo, ay, no, qué bárbaro. Esta que tiene a sus hijos aquí, está todo el día con ellos. Ahí les está mande y mande. Y ella bien a gusto sentada en el sillón, mande y mande con el celular a todo lo que da. Fíjate, eso no debe de ser, tampoco le debe de poner atención a sus hijos.
0: Sí, claro, ponerle atención a sus hijos, pero sí, mira, te voy a decir una cosa, Sandrita.
1: Ajá.
0: Muy cierta. Cada quien, cada quien tiene su manera de crianza. Y ahí sí no podemos ni criticar ni juzgar. Si cada quien cree que eso es lo correcto, pues está bien. Si uno puede aportar o si le piden su opinión, pues la damos. Si no, mejor ni nos metemos, porque recuérdate que nos ganamos problemas de oquis.
1: Ah, no, sí, eso sí.
0: Entonces, qué triste, ¿no? Pero pues al final de cuentas, si ella cree que lo está haciendo así correctamente,
1: sí. Pues sí, pero pues a veces se le salen los chamacos y ya a las 500 se da cuenta que se salieron.
0: Hay que tener mucha atención con los niños. Pongan mucho cuidado con los niños. Ha habido muchos accidentes, ha habido muchos niños desaparecidos. Y lamentablemente es por eso, ¿no? Por la falta de atención, de falta de cuidados, más que nada. Pero, ¿qué le podemos hacer, Sandrita?
1: Pues sí, aquí te manda saludos, el Iván dice que le mande saludos.
0: ¿El quién?
1: El Iván es el otro vecino de aquí.
0: Ah, yo pensé que el otro becerro de aquí.
1: Ah, mira, aquí de vecinos tengo al Iván, al Juan y a don Ángel y al Meño.
0: Okay.
1: Cuatro.
0: El Juan, el Talibán, el Ángel y el Meño.
1: Ajá. Y el Juan, el Meño.
0: ¿Qué dice?
1: El Juan, el que se cerró en la puerta de Zaguay.
0: Saludos para Juanito. El Juanito, sí. Limonero.
1: Ay,
0: saludos para Osvaldo el Becerro.
1: Se quedó fascinado ese hombre.
0: Saludos para Iván el Chío. Ok. Y saludos para el Meño el Borrego.
1: Hoy dice que el chivo es el Juanito, dice
0: el Valdo. Ah, sí. Todos son chivos. Todos son chivos para que no se agüiten.
1: El que no es chivo no es hombre.
0: Ándale, y ustedes son bien hombres.
1: Ay.
0: ¿Y qué onda, Sandrita? ¿Con qué canción te complazco, corazón?
1: Pues este dice que quiere la canción de... ¿De quién dice el Juanito?
0: Y tu tiempo se acabó.
1: No, quieren una cumbia de Los Ángeles Azules.
0: Y van a bailar de perdida,
1: Sí.
0: A ver, yo quiero pruebas.
1: A ver, una que esté bien cumbiable, dice.
0: Ah, caray, pues ¿cuál quieren?
1: Ah.
0: A ver, ¿cuál se les antoja?
1: De Los Ángeles Azules quieren. Ah, la cumbia de la morena. Este que dice, ¿qué tendrá la morenita?
0: La cumbia de la morena.
1: Ándale.
0: A ver, de la morena. Morena. No me sale.
1: Pues, ¿sabe cómo se llamará?
0: Pero es con Los Ángeles Azules.
1: Ahora sí quiero bailar la que me dedica las amigas a mí. La de Estrella, ¿cómo se llama esa que dice estrella de televisión o...?
0: Talento.
1: Ay, pues, ándale, esa.
0: Ay, Dios mío, por favor.
1: Tú eres estrella del radio, mijita.
0: Diosito, por favor, bendícela. Que Dios te guarde, Sandrita, y se le olvide dónde, por favor. Aquí te va, corazón. Gracias.
1: Dale, bye.
0: Cuídate mucho, ¿eh?
1: Oki, oki.
0: Pórtate bien ahí, ten abusada con los becerros.
1: Ah, no, sí, no, no se me vayan a venir encima, les doy con un gancho que tengo aquí.
0: Ay, Dios mío, Diosito, después, por favor.
1: Tengo un gancho tenedor, ya sabes, de esos tenedores grandotes que le pican así las costillas.
0: Ay, no. Aléjense de la Sandrita. Ella es esa peligrosa, ah, chicos.
1: Calimario, todos ahí, porque no les he mandado saludos ni a doña Emma, ni a doña Lupita, ni a todos, salúdame a todas las mujeres hermosas, guapas de quien no vale.
0: Mija, te voy a cobrar la hora de la radio, ¿eh?
1: Las que se van levantando y las que no se van levantando todavía también. El Calimán que se levante alta con la cola para arriba.
0: Como los alacranes.
1: Ándale, ay, que el Calimán le saque la cheve, dice el Baldo. Ay, no me hace mucho pienso este hombre.
0: Qué bárbaro el Baldo. No, me dile que se duerme otro rato mejor. Adiós.
1: Adiós. A Mari Romero también, que se ponga a bailar con la saliente televisión.
0: ¿Dónde se desconecta la Sandrita, Diosito?
1: Bye.
0: Bye. Bye.

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Qué bonita canción, qué bonita la bailaron por acá la gente, por acá la Allende. Un saludote a Doña Esperanza, un saludo, creo que sí, gran amiga de nosotros por allá, claro que sí. Un saludote para ella y toda su familia. Continuamos a mi compa Aldo, a mi compa Toca. No se me cansa la voz por acá. Y tengo un costal de listas por acá que está solicitadas canciones y saludos.

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Bueno, ya las 9:30 minutos. 9:30. ¿Cómo están? ¿Cómo amanecimos? ¿Cómo amanecieron? Oye, chicos, hay saludos a la gente que nos acompaña arriba de los camiones. ¿Pero cuáles camiones? Si no hay camiones, ya no se existe. No, saludos. Bueno, saludos a la gente que cree que anda arriba del camión. Oye, ¿pero cómo que no hay camiones? ¿Es en serio esto? ¿Cómo puede ser posible, hombre? Por favor, señores, autoridad, ojo con eso. Son muy necesarios los camiones. Yo te voy a platicar, les voy a platicar, porque a mí sí me da mucho coraje cuando veo a los muchachitos, a los estudiantes batallando para trasladarse, para moverse. O sea, van a estudiar, chicos. ¿Y cómo es posible que no tengan lo mínimo que es el transporte necesario para poder trasladarse de su casa a la escuela o de la escuela a su casa, viceversa, ¿no? Y la verdad, eso sí me da mucho coraje. Digo yo, bueno, está bien, no hay camiones, porque no funcionan, porque no sirven, porque no les da su gana. No sé cuál sea el motivo, ¿verdad? Lo desconozco. Pero de perdida, mínimo, debería de garantizarse que los alumnos tengan su transporte. Si no hay transporte público, pues ni modo. Pero ¿sabes qué? Bueno, transporte. Fíjate, yo algo que tengo que reconocer, la escuela secundaria que está por la San Miguel, no me acuerdo qué escuela es, tiene su propio transporte. Los papás aportan una cuota para el diésel, los gastos de este camión, pero tienen la seguridad que los niños no van a andar batallando o no van a estar esperando tantísimas horas para agarrar un camión para poderse trasladar a su casa o de su casa a la escuela. Yo creo que algo que se debe garantizar es eso, porque los jóvenes están haciendo lo propio, lo posible por prepararse, por estudiar y que no tengan cubiertas sus necesidades básicas, y una de las más importantes, el transporte. La verdad es que ahí sí me encantó, encartó. Así que por favor, ojo con eso, chicos. Imagínate la gente que sale a trabajar también, óyeme. Digo, yo no tengo nada contra los taxistas, jamás. Al contrario, qué bueno que tengan chamba, qué bueno que haya trabajo, ¿no? Porque a falta de transporte público, pues la gente necesariamente y obligatoriamente tiene que pagar un servicio de taxi. Pero pues ahí se les va su raya, hombre, también, ¿no? Los jóvenes, óyeme, por los que se quedan sin lonchar para pagar el taxi a la salida porque no va a haber camión, pues como que no es justo, ¿verdad? No es justo eso. Ojo con eso. Vamos a continuar con más, chicos. Ya son las 9:33 minutos. Vamos a escuchar buena música. ¿Qué quieres escuchar? Comunícate con nosotros, 631-31-255-55, línea directa en cabina. Háblame, o repórtese también por nuestra página de Facebook, que ahí estamos en La Genial 105.1 FM. Mándame tu inbox y con gusto le vamos a dar lectura. Oye, quiero saludar en esta mañana a nuestro amigo Quiquito de Nogales, Arizona. Saludos también para Aide Quintero, mi hermosa, allá en Río Rico. Saludamos también a nuestro gran amigo Ruperto Manuel Acecas, le mando un abrazo. Saludos para Aniceto allá por las 5 de mayo, muchísimas gracias. Y tengo cumpleañeros el día de hoy que por supuesto los vamos a felicitar en este preciso momento. Bueno, en el siguiente blog los vamos a felicitar. Ahorita vamos a seguir con música. ¿Qué le parece si escuchamos esto que viene a cargo de Banda El Recodo? ¿Se le antojó una bandita? Bueno, vamos a bailar con Banda El Recodo. Y esto es

0: Para mí es un honor tener en este escenario y compartir este escenario con una persona que quiero mucho, que admiro mucho, que respeto mucho.
1: Gracias.
0: El viejón de viejones.
1: Para mí es un orgullo grande estar en Mazatlán y estar al lado de este muchacho que canta con madre. ¡Suerte, chingón!
0: Vamos a aventarnos esta rolita que dice más o menos así. ¡Márcalo, hijo!

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¿qué tal? En esta noche le presentamos esto rítmico sabroso a nuestros amigos de Chacales de Sonora y el Contacto Norte. Se llama La Chabela. ¡Hágala bonito, muchachos! ¡Dice!

Continuamos para darle gusto al compa Javier. ¿Le gusta esta rolita con el toque y el sabor del Contacto Norte?

0: El compa Javier.
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Ok, chicos, bueno, pues ya son las 10 de la mañana, 10 de la mañana con 9 minutos por acá en La Genial, chicos. Resulta que Cristian Nodal y Darius fusionan urbano y regional mexicano. Cristian Nodal y Darius lanzan el Ey Mezcal, una fusión entre rap y el regional mexicano que lleva como el sencillo insignia del nuevo álbum de rapero regiomontano para estrenarse, bueno, que ya se estrenó, mejor dicho, el 4 de junio. La canción forma parte directo Hasta Arriba, volumen 2, el quinto trabajo discográfico de Darius. Fue escrita íntegramente por el rapero y marca el encuentro entre dos mundos musicales que rara vez se cruzan en un mismo tema. Imagínese usted, ¿no? Ahora sí que el sencillo aborda el despecho desde una perspectiva directa y sin filtros. El mezcal actúa como hilo conductor y como símbolo de identidad mexicana. Ahora sí que la narrativa propone hacerse amigo del dolor, la soledad y la música tras una ruptura amorosa. La propuesta gira en torno al proceso de soltar una relación sin juicios ni condenas. Al momento del anuncio, no se confirmó la existencia de un video oficial que acompañe este lanzamiento. Ey Mezcal llama la atención por la mezcla entre el universo del rap de Darius y el estilo de música regional que ha consolidado a Nodal a lo largo de su carrera. Mariacheño, ¿no? Se trata de una de las colaboraciones pues más inesperadas en la trayectoria reciente de Nodal y Darius. El encuentro de géneros, según medios especializados, apunta a posicionar el tema como uno de los más comentados del álbum. Pues esperemos, ¿no? Esperemos ahora sí que Cristian Nodal, después de esta ola que trae, de este hey, qué bárbaro, pobre Nodal, de verdad, pero esperemos que ahora sí empiece a dar los resultados de su gran trabajo y esfuerzo, porque se lo merece el chavo, es talentoso. Mal padre, pero talentoso. Mal padre, mal pareja, pero talentoso. Pero ¿quiénes somos nosotros para juzgarlo, verdad? Vamos a continuar con más, chicos. Ya son las 10 con 11 minutos. Vamos a felicitar a los cumpleañeros del día de hoy. Hoy nomás, las mañanitas. Para felicitar a los cumpleañeros.

0: Solo para decirme que no le gusta tomar.
1: ¿Ya está listo, muchachos? ¡Márcale, viejo! ¡Mira!

0: unas cacharolas.
1: Fierro Fly.
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0: así nomás quedó. Bonita pieza, su compa Karim León. Ya aquí andamos, viejo. ¡Ay, ay, ay!
1: Y con más de la música, nuestra gran cultura del norte de nuestra república.

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0: Ya son las 11:23. Tenemos saludos para Alvarado. Saludos a Alvarado, Arturo Mesa, para Jenny. Saludos para doña Sarita y Ela Soli. Nos están acompañando. Muchas, muchas, pero muchas felicidades. Felicidades, ¿por qué felicidades? Felicidades por escucharnos, no, no es cierto. Felicidades porque están en familia, hombre. Claro que hay que celebrar. Siempre cuando se reúne la familia, los amigos, hay que celebrarlo a lo grande, como si fuera una gran fiesta. Muy buenas, buenos días.
1: Muchachos, ¿sí me pueden sacar del aire, por favor?
0: ¿Ah, quieres que te saque el aire?
1: Sí, es que tenemos un trabajito tuyo todas.
0: Ay, ay, ay, Dios mío, santo. Mi hermana, ahorita no ando haciendo brujería. ¿Qué pasó? Ahí anda el becerro, corazón.
1: Anda, aquí anda el bárbaro.
0: Qué bárbaro. Ahí te voy a sacar del aire, pues, Sandrita.
1: Sí.
0: Qué bárbaro la Sandra, qué agresivo. Vamos a continuar, chicos, con más de la buena música. Ya son las 11:24. Que no le ganen. Que no le ganen su canción. Porque luego me hablan y me dicen, fíjate que te iba a pedir esa canción. No, pues, mijito, no te apuraste a marcarle ahí. No le marcaste, pues. No me mandaste el mensaje. Así, ¿cómo? Vamos a continuar con más, chicos. Vamos a comerciales. Y regresamos con buena música. 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

Ay, quedaron los caminantes, Mari y María. Qué bárbaro. Saludos al Calimán. Se anda reportando el Calimán. Yo creo que se cayó de la cama, se levantó y se volvió a acostar. Y luego se quedó pegado en la cama. Saludos para todos los que se les pegaron las sábanas en la mañana. Ay, ya me hablaron, ya me dijeron, oye, fíjate que tenía que ir a trabajar hoy y me quedé dormido. Y pues ni modo. A ver, ¿qué me dicen? Pues qué tan necesitan esconder como 20 días, imagínate tú. Oye, vamos a continuar con más acá. Vamos a escuchar buena música. Seguimos bailando, andamos muy cumbieros. Amanecieron muy bailadores y toda la cosa. Yo quiero invitarlos a que se comuniquen conmigo 631-31-255-55. Bien, puedes hacerlo vía Facebook. Ahí nos encuentras como La Genial 105.1 FM. Saludos para el Víctor. Saludos al Macario también ahí en la 5 de Mayo. Aniceto también nos acompaña en la 5 de Mayo. Y a toda la gente hermosa que nos está acompañando allá en la mesa. Buenas.

0: Buenas.
1: Buenas tardes.
0: ¿Qué andas rezongando, corazón? ¿Andas enojado? ¿Qué te pasa?
1: Estoy enojado, andamos bien contentos.
0: ¿Andas bien contento?
1: Sí, andamos en pedo.
0: ¿En serio?
1: Menos.
0: ¿Y esa onda, mijito?
1: No puede, no más.
0: ¿No más? ¿Por ocho?
1: Sí. ¿Me puedo poner
0: rolita? Pues ya, ¿qué? ¿A cuál quieres?
1: La de los tres amarradores.
0: Los tres amarradores. ¿Saludos para quién?
1: Y para toda la gente de San Lázaro. Y que andan bien.
0: Ándale. Póngase abusado nomás.
1: No andamos en tribulla.
0: No se vayan a amarrar entre ustedes, corazón.
1: No, nada de eso.
0: No vayan a vivir su secreto en la montaña.
1: No, yo guarde.
0: No vaya a ser de malas, hijo. Ya con unas copitas encima, desconoce uno.
1: No.
0: Oye, ¿la quieres los tres amarradores honorables, llaneros, cardenales, alegres, con rancheritos, novillos? ¿Con quién?
1: Con los novillos.
0: ¿Con los novillos?
1: Sí.
0: Ándale, pues. Aquí te va. A ti, corazón, cuídate mucho.
1: Dale.
0: Ya no tomes. Ahí está, saludos a la gente de San Lázaro.

0: Pues ahí quedó. Saludo para los chicos de allá de San Lázaro. Que ya andan desconociendo. Aguas, aguas, chicos. Vamos a continuar. Saludos para Elvira, que nos está acompañando. Elvira Leal, saludos también para Lupita, allá en la Colonia Esperanza, escuchándonos a todo volumen, hermosa, gracias, saludos para ti, mi reina, saludos a Lupita de allá de Santa Cruz, también ya se reportó por acá con nosotros, ahí nos pidió una canción, ahorita la vamos a complacer, por supuesto que sí, Lupita, ¿cómo de que no, verdad? Vamos a ver, y mandó saludos para la Sandriux, para Emita, para Citlali, para toda la clica, hombre. Saludos para todos. Buenas, buenas.
1: Buenas tardes. Saludos para la hermosa que está hablando.
0: Ah, hola, hermosa. ¿Cómo estás?
1: Bien, aquí aguantando el calor.
0: No te lo aguantes, mi reina. No te lo aguantes.
1: No, aquí algo así para matar.
0: Oye, ¿y qué estás tomando para refrescarte?
1: Agua helada con hielo.
0: Eso. Yo pensé que andabas empinando el codito, Emita.
1: Sí, porque no se aguanta el calor.
0: Más vale, ¿no? No voy a ser una deshidratada, Dios guarde.
1: No estoy tomando agua helada.
0: Tiene que hidratarse uno muy bien y cuidarse. No te expongas mucho a los rayos del sol nomás.
1: No, mejor yo ese rato a... Yo llegué, te llevo a la sombrilla, pero pues todo el mundo se está deshidratando.
0: Oye, pero la caminada con este calor. Ay, Dios.
1: Ay, no.
0: Lo bueno, mi reina. ¿Y qué onda? ¿Qué se debe el honor de tu llamada, corazón?
1: Porque puse una canción de Segundo Hospital, ya la viste, puso una música bien bonita.
0: Ajá.
1: Ese rato.
0: Ah, ok. ¿Y quieres una canción ahorita?
1: ¿Dónde?
0: ¿Y quieres una rola?
1: Sí, una rola, una cumbia que sea bonita para bailar, que baile yo y la Sandrita.
0: Muy bien, sí, corazón.
1: Lo que baila Sandrita con los bandos y saludos al churrero.
0: Ándale, el churrero, el churrero de la San Miguel, que anda allá en el tianguis.
1: ¡Manda unos churros!
0: ¡Ay, churrero! ¡Que te moches, que mochilas, dice Levita! ¡Móchate con el churro! Oye, dice el churrero que comas churro.
1: ¡Ah, no! Porque me
0: da churro,
1: quiero como,
0: pues. Por eso, pues. Emita, ¿qué canción te pongo, corazón?
1: No hay nada.
0: ¿Y cuál canción vas a querer, mi reina?
1: Una de la Conce.
0: ¿De la Conce?
1: Sí.
0: Bueno, pues ahí te lo voy a mandar, ¿eh?
1: Sí, porfa.
0: Gracias, corazón hermoso. Cuídate.
1: Gracias.
0: Mucho.
1: Gracias, que tenga buenas tardes.
0: Pórtate bien.
1: Dame mucho fuero.
0: Ándale, y pórtate bien, Emita, ¿eh?
1: Yo me estoy portando bien, como yo, como niña buena.
0: Eso es todo. Yo también.
1: Que tenga como niña buena, se porta bien porque está en la camina.
0: Ándale.
1: Una y cumbia bonita que pone.
0: Para bailar se ha dicho, entonces.
1: Sí.
0: Cuídate mucho, mi reina, bonita tarde para ti.
1: Igualmente, que se cuide, que tenga bonita tarde.
0: Gracias.
1: Bye.
0: Bye bye. Ahí bye. Está, Emita, qué bárbaro. Óyeme, óyeme. Churrero, pues ya dijo la Emita, si quieres que coma churro, pues mándale churros. Vamos a escuchar Palomita Azul, pero qué bonito canto. Ay, ay, ay, ay, ay, ay, ahí está. Ahí está, chicos. Vamos a escuchar esto, va hasta Santa Cruz, Sonora.
2: Ahora sí podemos gritar, viejón. Ándale, pues, oiga. Vamos a enviar por ahí esta bonita canción. Esto que se llama Don Trini Paloma Azul. ¡Ay, patrón!

0: Juárez.
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0: dale pues ahí.
1: Son las 12. Es el momento para que con toda la sabiduría de tu corazón y la fuerza de tu pensamiento, en los próximos 30 segundos, deseemos juntos la paz y el amor a nuestro hogar, México.
2: Oh Señor Dios nuestro, estamos convencidos de que el instrumento más poderoso para lograr la paz es la oración. Y confiados en eso, te rogamos llenes de tu amor misericordioso los corazones de todos los mexicanos, para que unidos trabajemos para lograr la paz que solo tú nos puedes dar y que tanto necesitamos en nuestra vida. Señor, te pedimos por un mundo mejor para nosotros y nuestros hijos, trayendo la paz a nuestros hogares, a nuestra ciudad, a nuestro país.
1: El corazón de México eres tú.
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4: Ok, chicos, ya las 12:39. Buenas, buenas.
5: Buenas, buenas. Oye, muchacha.
4: Mande.
5: Dijiste que te llamabas Nayeli, ¿verdad?
4: Así es, corazón.
5: Oye, mija, quería, si podías mandar un saludo a unos muchachos del otro lado.
4: A ver, salúdalos.
5: Mire, y para el rancho Los Paz, es Mundo, el jefe que es el Cacho, Rafael, que andan haciendo una zanja, y me complazo con una canción de los pescadores de Ensenada.
4: ¿Los pescadores de qué, perdón?
5: Ensenada.
4: Ajá.
5: Ok, Portis.
4: Los pescadores de Ensenada. Muy bien, corazón. Lupita, ¿verdad?
5: Por tu programa, ¿eh?
4: Ah, muchas gracias.
5: Tu voz, una voz muy linda tienes.
4: Qué amable, muchísimas gracias.
5: Ándale, te encargo, Portis.
4: Claro que sí, mi reina. Mira, es el rancho
5: Los Paz.
4: Los Paz.
5: Sí, Los Paz.
4: Okay, sí, y es saludo. Mundo, Cacho y Rafael, ¿verdad?
5: Sí.
4: Que andan haciendo una zanja.
5: Ajá, están haciendo una zanja y con la canción esa de los pescadores de Ensenada.
4: Pues aquí está, mira, de una vez.
5: Órale, pues.
4: Para que se animen y les carmen. Oye, que escarmen con más ganas.
5: Ángel, así yo te que hables, si les mandas a dar así, dile para que escarmen con más ganas.
4: Bonito día, corazón. Cuídate mucho,
5: ándale,
4: mi reina.
5: Pues, a ti también, mi caballo.
4: Ándale, bye bye.

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0: las... Ay, qué fácil. Mira. Ya a las 7:01 iba a decir, no, son la 1:07. 1:07, chicos. Bienvenidos a aquellos que van encendiendo su radio, aquellos que van sintonizándonos en donde quiera que nos escuchen muchas, pero muchas gracias. Se me cayó el teléfono. Buenas tardes.
1: Buenas tardes.
0: ¿Quién habla? Y el pepino.

0: Pepino, buenas tardes.
1: Buenas tardes.
0: ¿Te quedaste dormido, Pepino?
1: Y cómo no.
0: Y ya me imagino, buena zapateada que has de haber dado ayer, ¿verdad?
1: Muy buena la bailada anoche.
0: ¿Bailaste mucho?
1: Toda la noche.
0: ¿Toda la pista?
1: No, había gente, no. Estaba bailando.
0: Había muchísima gente, ¿eh?
1: Había gente, sí, había gente.
0: ¡Guau, Pepino!
1: Muy bien.
0: Oye, ¿y bailaste solo o acompañado?
1: No, pues andamos ahí en bola.
0: Ah, ¿sí? ¿Cómo bailabas en bola?
1: pues andaban los papás.
0: Parecías un erizo, hecho bolita, así bailando. ¡Qué bárbaro, Pepino!
1: Así es.
0: No, pues qué bueno, mira, ahora sí que lo bailado, ¿quién te lo quita? Lo disfrutado ya. Qué chulada. De eso se trata, corazón, la vida, de disfrutar, ¿verdad?
1: Bien.
0: ¿Y qué haces? ¿Qué andas haciendo, Pepino, en eso?
1: Reponiéndome.
0: Reponiéndote. Porque, mijito, empinaste mucho el codito ayer.
1: Poquito nomás.
0: No más poquito. Al punto de que dejé de ser Pepino y me convertí en Pepina.
1: No llego a ese extremo.
0: Ah, bueno, está bien. ¿Y qué show, Pepino? ¿A qué se debe el honor de tu llamada, corazón?
1: Aquí, hablarle. ¿De qué otro?
0: Uy, mijito, no me lo vas a creer.
1: A ver.
0: Desde las 6 de la mañana.
1: ¿Cómo?
0: Pero apenas voy despertando ahorita. Toda la mañana estuve hablando dormida, no se preocupe.
1: Ah, sí. ¿Y anoche qué hora salió?
0: ¿Mande?
1: ¿Y anoche qué hora fue?
0: A las 12.
1: Y no, ya ni supe después de la canción anoche, me fui.
0: Claro que se la puse, pero me abandonaste.
1: Yo dije que me iba a ir, yo me iba a cambiar y me iba a ir.
0: Pepino, tú me abandonaste. Tú me abandonaste esa noche.
1: No, ya que yo había salido, pues.
0: Ah, entonces, ¿para qué me pides canciones? Si no las vas a escuchar, Pepino.
1: No, pues sí, ya iba a salir, pues.
0: Qué bárbaro. Sí. ¿Y qué vas a hacer ahora, Pepino? ¿Vas a ir a bailar otra vez?
1: No, ahora no.
0: ¿Vas a descansar?
1: Sí, ya para mañana a trabajar.
0: Sí, pues. Como así debe ser.
1: Así es.
0: ¿Qué no?
1: Así es. ¿Y dónde vas a trabajar antes?
0: Mande.
1: ¿Dónde? ¿Por qué era locutora? Porque aquí no la había escuchado.
0: No, pues porque nunca había estado aquí, corazón.
1: Ah, pues le digo.
0: Soy nueva aquí, estoy nuevecita aquí.
1: ¿Aquí en Ovalle o en la radio?
0: No, en la radio de aquí, de La Genial.
1: Ah, estaba en otra radio.
0: Estaba en otra estación de radio.
1: Ah, ok.
0: Estuve en la que en aquel entonces era La Toño. Y... Y también estuve en otra que está ahí arriba.
1: Sí,
0: en el cielo. Sí.
1: Sí, porque no me había tocado escucharlo.
0: Ok. De lo que te estabas perdiendo, corazón. Sí, ¡qué bárbaro!
1: Sí, la verdad que sí.
0: No te creas. Mande. ¿Y qué show, Pepino? Dime, ¿para qué soy buena?
1: No, pues no sé para qué era buena, pero pues... ¿Me pongo una canción allí?
0: ¿A cuál quieres?
1: Una de Edén Muñoz.
0: ¿Edén Muñoz?
1: ¿Cómo te fue sin mí, Juan?
0: ¿Cómo te fue sin mí, Pepino, ayer?
1: No, pues...
0: Edén Muñoz. ¿Cómo te fue sin mí? Ahí está. Ahí está. Saludos para quién, Pepino.
1: Para usted, ándale.
0: Gracias, qué amable.
1: No tengo quien mandar saludos.
0: ¿Pero cómo? No me digas eso.
1: No, ¿verdad?
0: Acá te vamos a buscar una lady entonces.
1: Man.
0: Te buscamos una lady.
1: ¿Para bueno?
0: Claro, corazón. En el baile no conociste ninguna, no bailaste con ninguna.
1: Había muchas.
0: Pues luego... ¿Qué te falló? ¿Qué te falló, corazón?
1: No, pues...
0: ¿Ah? Qué bárbaro, Pepino.
1: Yo muy solo,
0: pues. ¿Mande?
1: Soy muy serio, pues.
0: ¿Eres muy solo?
1: Muy serio.
0: Muy serio. Ay, sí, cállate. Por favor, no mientas por convivir, Pepino. Serio, no te creo. Te puedo creer todo menos que seas serio. Mira, es más, te creo que seas Pepina en vez de Pepino, pero serio, corazón. Eso sí que no. Sabe, no sé. Pepino, pues aquí está tu rola, corazón. Muchas gracias.
1: Ándale, gracias.
0: Pórtate bien.
1: Siempre.
0: Eso es bueno. Saludos, bendiciones, abrazos, corazón.
1: A ver, vámonos por ustedes.
0: Ándale.
1: Bonito día, bonita tarde.
0: Gracias. Ándale. Aquí está Eder Muñoz. ¿Cómo te fue sin mí? Saludando a Pepino. Al tremendísimo Pepino, hombre.

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0: escuchamos a Marisela. Oye, me dice uno, oye, no te pases de lanza, estamos los vaqueros acá bailando y todo, y de repente Marisela, y tú, ¿y qué tiene? Pues sí, ¿qué tiene, chicos? Ay, saludos para Raulito Arriaga, acá por la Reforma. Nos está acompañando Raúl Arriaga. Y también está por acá. Mi hermana dice que se llama Margarita, pero es Aida. Ok. Aida. Chaparrita, tú serás la consentida. Ah, tú serás la consentida, dice. A ver, ¿dónde está? ¿Por qué se escucha? Ahí está. Ahí está, ahí está, ahí está, ahí está. A ver, vamos a buscar esa que dice. Oiga, no me acuerdo. Discúlpeme usted, no me acuerdo. Me pidieron una canción de los 9 caballos del laberinto, pero no me acuerdo si la puse o no. Si usted la escuchó, hágamelo saber. Si no, también para programársela a Charlie. Saludos para Charlie, ayer Mascareñas nos está acompañando. Charlie, un abrazo para ti. Tenemos saludos también para un radioescucha en la CTS Croc. Nos pidió el paraguayo, ahí quedó complacido, por supuesto. Saludos para Esperanza, para Calimán, para Alvarado, Doña Sarita, Arturo Mesa y Jenny, allá en la Soli. Nos están acompañando. Pero saludos para Sandra en la Buenos Aires. Buenos días, dice Sandra, Buenos Aires. 82 años. A ver. Estará celebrando, mira, le digo, este Jaimito no me deja. Saludos a la María, pobrecita la María, ya casi te la dientas, ¿verdad, María? Lo bueno, mijita. Saludos a Francisco Mendívil, el Águila Real. Se comunicó por acá con nosotros. Oye, yo no sabía, fíjate, es el hermano de la Francis. Saludos para ti, Francisco, gracias. Saludos también para Ramón, allá en Cuitaca, Sonora. Saludos al Paco Paco, saludos al Mujeriego. Ay, el Mujeriego no se aguanta. Chayito Cortés también. Saludos para Ulises Alvarado. Allá en la Colonia Esperanza nos acompaña Lupita. ¿Y qué es lo que quiere Lupita? Pues bailar, va a decir. Buenas noches. Hola, buenas noches.
1: Hola, ay, qué gusto escucharte. Qué bonita voz tiene usted.
0: Gracias. ¿Con quién tengo el gusto, corazón?
1: Con el
0: ¿Con el quién? Oye, corazón, bájale tantito a tu radio, porque siento que estoy hablando con los marcianos, mi vida.
1: De verdad, la he escuchado mucho y me gusta eso.
0: Muchas gracias.
1: Tiene una canción que es la Alegres de la Sierra.
0: ¿Alegres de la Sierra?
1: Que se puede.
0: Claro que se puede. ¿A cuál quieres de los Alegres? Mande. A ver, Alegres de la Sierra, ¿y cuál quieres?
1: Flor Hermosa.
0: ¿Y ahora Hermosa?
1: Sí, Flor Hermosa.
0: Flor Hermosa. Corazón, bájale tantito tu radio, mi vida.
1: Ahí está.
0: Siento que voy llegando al espacio ya. A ver, Alegres de la Sierra, ¿y la canción se llama?
1: Flor Hermosa.
0: Sierra Hermosa.
1: No, Flor Hermosa.
0: Ah, Flor Hermosa. Es que estoy sorda, pues. No me limpié los oídos ahora. Corazón, ¿dónde nos escuchas?
1: En la Colonia Esperanza.
0: Eso. Pues ahí te va, mira, de una vez.
1: ¡André, güey! ¡Vámonos!
0: ¡Súbele!

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Ahí estamos esta noche. Continuamos, seguimos. ¡Ruido! Vámonos, en esta ocasión vamos a complacer a toda la raza guapanguera, zapateadora, de Sonora. Se llama el...

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0: la actuación musical, nada más y nada menos. Hoy qué bonita interpretación, Javier Solís, Sombras nada más. Sombras nada más. Qué bonito es lo bonito. Chicos, ya son las 2:59. Y aquí seguimos. Acá seguimos con ustedes. Buenas tardes.
1: Hola, hola, hola.
0: Hola, Ramoncito, ¿cómo estás, corazón?
1: Bien, aquí siempre, oye, me acordé que dice que desde la mañana iba a estar. Y me la onda, y que, oye, ¿qué pasó? Ahora iba a entrar desde más temprano.
0: Y se te durmió, corazón, entonces.
1: Me dormió el gallo,
0: ¿sí? No pasa nada, ahorita lo despelucamos, ahorita lo despertamos, hombre.
1: Sí, ahorita lo levanto, ya.
0: ¿Y cómo andas, corazón?
1: Aquí ando bien.
0: Qué bueno.
1: Tranquilo.
0: Me da mucho gusto saludarte, corazón.
1: Igualmente.
0: ¿Cómo te trata el día? Oye, está rico, ¿no? Dicen que está nubladito, está lloviznando.
1: Sí, se pone como... Se quiso poner como la guerra de Irak aquí en la tronadera, pero nada más.
0: Ah, caray.
1: No.
0: Pecho tierra. Pero no llovió.
1: No ha llovido nada.
0: O sea que nomás nos engañaron las nubes.
1: Va a estar ahí jugando ahí.
0: Qué bárbaro. Qué bárbaro.
1: No, así como dice mi amigo, el locutor Héctor Valenzuela, dice que no ve porque dice porque hay muchos policías.
0: Y deja tú los policías.
1: Así es.
0: Ay, no, qué bárbaro, Ramón. No me hagas hablar, por favor.
1: No, pues sí.
0: ¿Y qué onda, corazón? ¿A qué se debe el honor de tu llamada?
1: Pues aquí para saludarte y para...
0: Okay. Canción. Gracias, a ver, ¿cuáles van a ser?
1: Pues, ponme... Estás poniendo por las cumbias, ¿no?
0: Lo que sea, mi vida, lo que tú quieras pedir, yo te lo complazco, ya sabes. Si quieres algo romántico, si quieres algún corrido alterado, para llorar, para reír, lo que tú quieras, aquí te complazco.
1: Pues ponme algo romántico ahí, ponme algo de... No, bueno, ponme los Bukis.
0: Los Bukis. Ajá, ¿a cuál?
1: Ponme Si tú te fueras de mí.
0: Si tú te fueras de mí, ok, y...
1: Ponme... Evidencias de nave.
0: ¿De Ana Gabriel?
1: Sí.
0: Ok, corazón, bueno, pues aquí te la mando de una vez. ¿Saludos para quién?
1: Saludos para la gente ahí, saludos para doña Emma, saludos para la Sandra, si te habla. ¿Ya te habló?
0: No, nomás me habló. Vino a visitarme. ¿Cómo la ves? Por acá vino la Sandra a visitarnos. Mande.
1: ¿La fue a visitar?
0: Acá llegó la Sandrita. Muchas gracias a la Sandrita, hombre, por su visita.
1: Ándale, fue a la radio.
0: Aquí andaba.
1: Fíjate nomás.
0: ¿Cómo la ves?
1: Ah, pues, cualquier rato te voy a visitar yo.
0: Cuando gustes, corazón.
1: Cuando ande al otro lado, acá en el otro lado, te voy a echar una vuelta.
0: Ya estás, ya dijiste.
1: Y le hice una vuelta al cachito, cuando estaba el cachito ahí, pues fui a visitar. Le dio mucho gusto, fíjate.
0: Sí.
1: Y ahora lo voy a visitar a ti.
0: Gracias, gracias. Es un placer para mí.
1: Ah, oh, sí.
0: Dice Raulito Arriaga, dice, dile a Ramón que no tengo el gusto de conocerlo, pero lo admiro, dice.
1: Ah, Raúl, un saludo a ese

0: Ándale. Bueno, Ramoncito, pues muchas gracias. Te mando un abrazote y que Dios te bendiga, corazón.
1: Gracias, igualmente, gracias, cuando vaya a quedar de dinero, cuando puedo ver, te llevo, te puedo llevar una vuelta de lo que te gusta ahí de mandarinas. Ahí.
0: Corazón, no te preocupes, si no tienes dinero, si no, no es necesario que me traigas nada, con tu simple presencia y visita, con eso me haces feliz, ¿ok?
1: Ah, está bien.
0: Dale, un abrazote, ¿eh?
1: Okay.
0: Cuídate gracias. Mucho, bye bye.
1: Gracias, igualmente.
0: También quiero darle las gracias a Raulito Arriaga, a su hermana hermosa, vinieron a visitarme también. A la hermana de Raulito Arriaga por acá, que nos vino a visitar, vino a acompañarnos un ratito por acá. Le mandamos un saludo a Ida Norma Sánchez. Hermosísima, una señora, mis respetos para usted. Vamos a continuar con más chicos y pues vamos a complacer al tremendo Ramoncito. Si tú te fueras de mí, por acá, en la genial. A ver, vamos a ver quién tenemos en línea. Buenas, buenas.
2: Hola.
0: Sí, buenas tardes.
2: Sí, buenas tardes, Nayuli, para decirte que por acá en Mascareñas ya empezó la lluvia.
0: ¡Uy! ¡Qué bendición se escucha!
2: Así como para pegar una barridita, pero ya empezó por aquí, gracias a Dios.
0: ¡Qué rico! Hombre, se escucha fuertísimo la lluvia por allá.
2: Sí, y también, pues, sí, te había pedido una canción por ahí, que
0: ¿claro?
2: Es de caballos, y sí, sí la pusiste.
0: Ah, ok.
2: Que Dios te bendiga, y pues, aprovechando la recta, si se puede, por ahí, el reencuentro con Pequeños Musical, si llegas a tener oportunidad, si no, pues, el que sigue, como quiera que sea, muchas gracias.
0: Pequeños Musical, corazón, aquí te la mando entonces en un momento, ¿vale?
2: Gracias,
0: muchas gracias. Gracias, Charlie. Un abrazo para ti. Bendiciones, mi rey. Ay, bye bye. Ahí está, mira, ya llegó la lluvia. Para allá, para Mascareñas. Qué chulada, qué bendición. Vamos a escuchar este tema musical a cargo de los Bukis, Si Tú Te Fueras de Mí. Gracias, Raulito. Gracias, Aida. De verdad, qué gran detalle. Gracias por su visita. Me da mucho gusto saludarlos siempre. Buenas tardes.
3: Buenas tardes, soy Luz Amelia, ¿cómo estás?
0: Hola, Luz Amelia, ¿qué andas haciendo?
3: Aquí voy a, le estoy echando comida a los plebes, frijoles para comer.
0: Ándale, qué rico, provecho, provecho.
3: Ya saben bien que si lo ahí le voy a llevar para que lo pruebe.
0: No te preocupes, mi reina.
3: No, ya saben bien para que lo pruebe con una soda o algo.
0: Muchas gracias, corazón, por tu por tu detalle. Gracias a Dios andamos bien, ¿eh? Muy bien. Oilo, Gerardo, ya está gritando el Gerardo. Hola, Gerardo, ¿cómo estás, corazón? Mande. ¿Cómo andas? ¿Qué andas haciendo, corazón?
4: Nada.
0: Pues ponte a hacer algo.
4: Papo.
0: ¿Quieres bailar?
4: Papo.
0: Está viendo la tele.
4: Sí.
0: Ah, ¿qué estás viendo?
4: Papo.
0: Ah, los guapos. Mande, mi amor. ¿Quieres el tropicalísimo Apache?
4: Sí.
0: Ok, aquí te lo pongo. Mande. Mande. La chona. Ok, también te la mando, por supuesto. Gracias, corazón. Oye, Luz Amelia.
3: Déjeme, a mí me pone una canción de Seida Contrabando.
0: ¿De Contrabando? ¿De la Jenny?
3: Seida.
0: Ah, de Seida.
3: Los culpables, no sé cómo se llama, Seida, sí.
0: Únicos de México, ¿no?
3: Seida, algo así.
0: Ok, corazón.
3: Contrabando.
0: Muy bien, ahorita te la mando entonces.
3: Y el tropicalísimo Apache es la que le pidió mi hijo.
0: Claro que sí, ahorita se la vamos a complacer. Bueno.
3: ¿Quiere hablar contigo
0: tal vez? A ver, tú pásamelo. Ahí está. Mande, corazón.
4: Mira.
0: Mande.
4: Dame
5: Que si tiene hambre, te dice.

0: Que si tengo hambre.
1: Sí.
0: ¿Sabes que ahorita me trajeron algo de comer acá mis... Gracias. Mande.
1: Apache.
0: Ahorita te voy a poner el Apache corazón. Mande.
1: Apache.
0: Claro que sí, corazón. Ahorita te complazco. Por supuesto, ya sabes.
1: Gracias.
0: Gracias a ti, corazón. Cuídate mucho, ¿eh? Gerardo. Ponte a ayudarle a tu mamá ahí en la casa, Gerardito. Mande. Mande, corazón. Ah, de nada. Mande. ¿Qué dice?
2: Yo dije que no llevé a mi hijo a la escuela porque según lo iban a cambiar al brazo y está en el 55, nomás que no lo he llevado a la escuela, no lo he ido a inscribir otra vez.
0: Porque te queda muy lejos, corazón.
2: Sí, la verdad me dijeron que iba a ir al brazo y no hay camiones y se iban a cobrar el taxi 80 pesos.
0: Ajá.
2: Y no tengo la capacidad de llevarlo hasta allá.
0: No, ya me imagino, ¿no? Y luego son dos niños con discapacidad los que tienes.
2: Sí, pues sí, lo tengo que llevarlos hasta allá y me iban a cobrar más caro.
0: Ay, corazón. Ya veremos cómo hacerle, a ver qué se puede hacer para poder ayudarte con esa situación, ¿ok?
2: Ay, y a ver cuándo me hablan con lo de la defensa que le dije, muchacha.
0: Oye, es cierto, ¿verdad? Es cierto, sí. Tienes razón. Fíjate que déjame coordinarme con el señor que dijo que le iba a donar. Y en cuanto tenga respuesta de él, me comunico yo contigo o te hago un llamado por aquí por la radio. Bueno.
2: Está bueno, muchas gracias.
0: Ándale, cuídate mucho, Luz Amelia, un abrazote.
2: Y cuídese usted también.
0: Igualmente.
2: Y saludos a su familia.
0: Gracias de tu parte.
2: Bye.
0: Bendiciones, bye, bye
2: bye.
0: Ahí está. Saludos a Gerardito. Fíjate, niños con una discapacidad, los dos. La verdad que mi respeto es para Luz Amelia porque, pues, mamá soltera y tener dos niños en casa con este tipo de discapacidad es un poco complicado. El también poder salir a trabajar y ver cómo ella día a día, pues, busca la manera de salir y buscar el sustento para sus hijos, eso es digno de admirarse. Buenas tardes.
3: Buenas tardes.
0: Buenas, pues, ¿con quién hablo? Mande.
3: Paco, pero sé dos canciones.
0: Claro que sí, mi reina.
3: Yo quiero la brisa de Conalés.
0: ¿Conalés? ¿Y la otra?
3: Laberinto.
0: ¿Laberinto?
3: Sí.
0: ¿A cuál?
3: Que sea.
0: La que sea. ¿Quién habla?
3: Concha
0: del alma. Oye, Conchita, ahí te las mando, mi vida. Bueno.
3: Ah, pero sí, gracias.
0: Gracias, corazón. Bye, bye bye. Ahí está la Conchita de los Tápiros, California. Saludos para el rayo, saludos para el patrón, saludos para toda la gente bonita que nos acompaña. Vamos a escuchar esto. A ver. ¿Cómo andamos con los tiempos? Bueno, vamos a reponer comerciales y regreso con las complacencias.
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ya son las 3:42 por acá. Y el hombre que sabe querer, qué rolón acabamos de escuchar. Saludamos al señor Alonso de ahí de la Buenos Aires. Muchas gracias, Alonso, por comunicarte. Saludos también a nuestro gran amigo Charlie de allá de Mascareñas. Bendecidos allá en Mascareñas. Está lloviendo, qué rico, qué delicia. Espero que acá en Nogales también nos caiga la lluvia. Ahorita voy a ir a ver el mundo exterior. Me siento perdida aquí adentro. Voy a ir a tomar aire fresco. Saludos a la gente de la CTS Crow que nos está acompañando. Saludos para Arturo Mesa, Jenny, Ulises Alvarado y Doña Sarita allá en la Soli nos están acompañando. A Sandra también. A Juanito, Juanito, un abrazo para ti. Al Rancho La Paz, Los Paz, aunque okay, Rancho Los Paz, para Mundo, Cacho y Rafael. Jorge Lucero también nos acompaña. Ramón también. Anito, le mandamos un cordial saludo. Nos pidieron la Laberinto. Y la Colales. Saludos a Conchita y en los Zápiros. Saludos a María, la María, la Machu. Que ya de estar en casita a gusto. Saludos a Francisco Mendívil, el Águila Real. Saludos también por acá a Lupita por la Colonia Esperanza. Saludamos a la gente de las Acacias, por supuesto. Saludos también para Paco Paco, para el Mujeriego, para Shayita Cortés y a toda la gente linda, hermosa que nos está acompañando esta tarde. Vamos a continuar con más, chicos. Ya son las 4:44. Y fíjese, fíjese, así nada. Resulta que Santa Fe Clan, ya sabe que Santa Fe pues anda de novio, ¿no? Anda de galán acá en Hermosillo, Sonora, con esta chica sonorense Camila, la boxeadora, que es ganadora, ¿no? Que es una campeona mundial, ¿no? Del boxeo. Pues resulta que se unió a la celebración de la Copa Mundial de Telemundo. Resulta que Santa Fe participó en el desfile de la celebración de la Copa Mundial, dando inicio a la cobertura del torneo de fútbol más importante del mundo. Durante el evento, la superestrella mexicana interpretó un popurrí de sus éxitos favoritos. Por mi México y Así Soy. Que hay algunas personas, ¿no?, que comentan que realmente eso debió de haber pasado, pero en el estadio, ¿no?, en la inauguración del Mundial. Algunos dicen y toman por insípida la participación de Belinda, tanto como de Shakira. E incluso hay quienes aseguran que realmente no era Shakira, sino una doble. Y ya saben, ¿no?, varias teorías. Pero bueno, no nos vamos a meter en esos detalles. Ahora sí que Santa Fe pues sorprendió, se convirtió en una de las figuras más destacadas de la jornada al hacer una aparición sorpresa en el recinto, desatando una locura absoluta entre los asistentes y volviéndose tendencia inmediata en las redes sociales. La velocidad del internet pues no tardó en hacer lo suyo. Plataformas como X, Twitter, TikTok e Instagram se llenaron de clips grabados donde desde las gradas y zonas exclusivas donde se aparecía el rapero saludando y disfrutando este gran ambiente festivo. Oye, lo que también es una fuera así, está, pero de pelos. Oye, México apareciendo en cadenas internacionales, en los noticieros de Corea, en los noticieros de Irak, en todas partes, por la gran solidaridad, el gran cariño, la fiesta. Y es que como para fiesteros los mexicanos, eso sí, el hecho de que los iraníes se sienten como en casa después de haber tenido pues un acontecimiento ahí donde se sintieron excluidos, discriminados, y venir a México y abrazarlos y hacerlos sentir como en casa, qué bonito, ¿no? Y es algo que caracteriza a los mexicanos, y siempre se ha hecho mención que los mexicanos siempre son muy solidarios, siempre, siempre. Ellos no les importa los colores, no les importa quién, siempre abren los brazos, siempre están abiertas las puertas para dar amor a quien llega a México. Y qué bonito, hombre. Oye, sí, pero se pasaron con la porra de los coreanos. La verdad es que ha sido toda una fiesta, ¿eh? Qué impresionantes, de verdad.
Toda la gente está encantada de la vida. Hay alemanes, hay de todas partes del mundo, fascinados con todos los mexicanos por ese gran cariño. Ahora sí, como dicen, ¿no? Se unen para todo. Que si se ocupa para una desgracia, todos se unen. Que si se ocupa para la fiesta, pues con más ganas se unen. Así que sigan disfrutando y que esto siga siendo toda una fiesta realmente. No importa qué, pero mientras los mantenga unidos, que así siga, ¿verdad? Ahora sí que a seguir disfrutando de este gran fiesta de la furia, euforia, perdón, mundialista. Qué bonito, hombre. Vamos a continuar con más, chicos. Vamos a escuchar esto que viene a cargo de Grupo Innovación, algo que nos solicitan desde Nuevo Nogales. Saludos para Ernesto, allá por las Torres, Ernesto en el Nuevo Nogales. Saludos a Chavita, al tremendo Salvador, allá en el Nuevo Nogales también. Allá en Puebla, el tremendo Rigo. Saludos para ti.

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0: ya las 4:18 por acá. Oye, yo ando, pero bien confundida. No ando perdida, ando confundida. Porque resulta que me marca la Chabela y me dice que se está cayendo el mundo, ¿no? Que está lloviendo muy fuerte. Pero hay otra gente que dice que no está lloviendo. Le digo a la Chabela que a eso es su tinaco el que se está goteando ahí. Y ella piensa que está lloviendo. Pero luego dice la Chabela que se acaba de salir de bañar, entonces era el agua de la regadera la que está cayendo, Chabela. A ver, platícame, por favor, porque ando bien perdida yo. Chabela.
1: Hola, ya está lloviendo. Está lloviendo recio.
0: Muy recio, ¿qué tan recio? ¿Qué? A ver, ¿a qué velocidad está lloviendo, Chabela?
1: Pues, poquitito, poquitito, pero fuerte. Ahorita ya está bajando la velocidad.
0: Yo creo que ya se agotó la lluvia, por eso está disminuyendo la velocidad. O ya está teniendo responsabilidad la lluvia. Ya se dio cuenta que los arroyos están llenando, ¿verdad?
1: Yo creo que sí.
0: Ay, Chabela, ¿a poco sí está lloviendo? No lo puedo creer.
1: ¿Es en serio? ¿Aquí en el embarcadero? Aquí sí.
0: En el embarcadero, a ver, ¿dónde más está lloviendo? Que alguien que le diga, a ver, no, no lo puedo creer, definitivamente, no. Pero, o sea...
1: Asoma las narices, ¿verdad? Por ahí, por la radio, para que vean.
0: Ah, caray, por la radio. Si meto las narices en la radio, me va a dar toques, corazón.
1: Sal para afuera, pues.
0: Ah, ok. No. Ahorita voy a salir. Voy a ir a corroborar lo que la Chabela me dice. Vamos a seguir bailando porque yo no sé, la Chabela. No crea, a veces la Chabela me echa una de vaqueros que yo pienso que si la escuchara algún director de Hollywood, allá la tuviera. ¿Y qué onda, Chabela? ¿Cómo andas?
1: Pues muy bien, gracias a Dios, Nayeli.
0: Qué aquí bueno. Saludándote. Por eso se vino la lluvia, porque te bañaste, Chabela.
1: ¿Tú crees?
0: Claro, por supuesto. No,
1: ayer en la tarde también cayó una chiqueadita.
0: También te bañaste ayer en la tarde, entonces.
1: No, ayer me bañé más temprano que ahora.
0: Ándale. ¿Y qué haces, Chabela, en esta tarde de domingo lluviosa?
1: Escuchando a la Nayeli.
0: ¿A poco no se te antoja un negrito?
1: Sí, ahorita me lo voy a echar,
0: fíjate. Oye, pero ¿tú, shopeas o no shopeas?
1: A veces.
0: ¿Te gusta shopear entonces? ¿Y con cuál te gusta shopear? ¿Cuáles son tus favoritas?
1: Con un cochito, con un
0: mostadillo. Ándale, tú sí sabes, Chabela.
1: Así es.
0: Oye, Chabela, ¿con cuál te complazco? Pues para que quede el escenario perfecto, la lluvia, lo nublado, recién bañada, con tu negro, tu cochito y falta el fondo, la canción que tú quieras.
1: Afuera está lloviendo, con Julián.
0: Ándale, y si está lloviendo, dice la Chabela, yo no sé. Ahorita voy a salir a corroborarlo. Bueno, Chabela, pues aquí te la mando de una vez.
1: Ah, bueno, muchas gracias, Nayeli.
0: No, ya tú sabes, mi chica.
1: Que tengas muy bonita tarde, que Dios te acompañe. Cuídate mucho.
0: Gracias, e igualmente, Chabela, Te mando un abrazo.
1: Igualmente, Nayeli, yo también. Muy fuerte.
0: Gracias. Lo recibo con mucho cariño, Chabelita. Ahí te mando tu canción. Corazón, cuídate mucho, que Dios te bendiga.
1: Igualmente, bye.
0: Y pórtate bien, no andes de golosa. No seas golosa, mujer. ¡Qué bárbaro! ¡Aplácate, mujer! ¡Ay, gracias! Oye, chicos, tenemos saludos también para el Huicho, para el Tony, que andan con todo, pura personalidad y máxima elegancia. Vamos a ver si alguien nos corrobora que está lloviendo allá afuera. Buenas tardes.
2: Buenas.
0: Hola, hola, ¿quién habla?
2: A la Chabelita.
0: La Chabela. ¿Cómo la ves con la Chabela? Que se quiere echar un negro.
2: Está, No estaba lloviendo, pero qué bonito se puso. Ay, no, preciosa la tarde.
0: ¿A poco se estaba lloviendo,
2: Ay, es una gran bendición de Dios. ¿Y sabes qué? Estaba cayendo el agua así como con... así como con hielito y enrique y en...
0: Pues me hubieras agarrado un vasito, hija, con tajín y con limón.
2: Sí.
0: ¿Qué dice?
2: Juanito, es un discreto el hombre.
0: ¿Por qué? ¿Qué dice el Juanito,
2: Pues si te gustó la nieve que te llevó.
0: ¿La nieve que me gustó?
2: Sí.
0: Claro, está muy rica la nieve que me trajo.
2: A ver, que sí, que estaba muy rica.
0: Sabía nieve de limón con tierra. Se le cayó, ¿verdad?
2: Ándale, sí es cierto, ya me acordé porque tú le llevaste los limones y se te... Ay, no sé. Ya, vete. Yo te hablo para que me pongas que sacrificio al cielo del trampo, ponernos alegre las mujeres.
0: ¿Dónde andas, Sandrita?
2: Aquí, ahí vamos para casa, ya comimos y todo también nosotros.
0: Ándale. ¿Ya estás en tu casa, Sandra?
2: Ya, sí,
0: ¿qué mira, crees? Se es teletransportó un... la Sandrita.
2: Es un buen chofer este, Juan.
0: ¡Qué bárbaro! ¿A cuál quieres de la Chelo?
2: ¡Qué sacrificio!
0: ¡Qué sacrificio! Mira, ahorita se antoja si es...
2: Doña. Oye... ¿Cómo se llama la señora de la... Elsa, que le gusta mucho la Chelo?
0: ¿La Obedia?
2: ¡Ah, Obedia! ¡Ándale, Obedia! Para que te pongas a cantar a todo pulmón. Y a la vaquerita también.
0: A doña Vaquera también le gusta la Chelo.
2: También le gusta.
0: ¿Sabes si ya encontraría a su perrito? Ahorita lo voy a preguntar.
2: Ay, sí, pregúntale.
0: Bueno, pues no, ahorita te mando tu canción, Sandrita.
2: También me gusta mucho a la Chabelita, también la Chelo.
0: Sí, es cierto. Ahora, ¿al Baldo también le gusta mucho la Chelo? Ah, no, las Chelas.
2: Dice el Baldo que le saludes a doña Anita.
3: Hola,
0: Emma, a doña Emita. A doña Emita también le gusta mucho la Chelo.
3: Saludos a la Emma y a Quilmar.
0: ¿De la Colosio?
3: Pues no sé dónde sea, pero sí a la Emma.
0: Ok, Baldo. Ok, ya está tu saludo al aire, Baldito. Mande.
2: Que le pongas una cumbia.
0: Que le ponga una cumbia a la Emma.
2: ¿Sabes a qué le gusta mucho a ella y a doña Lupita?
0: ¿A cuál?
2: La canción esa que dice, oye, mujer.
0: Oye.
2: ¿Qué pasa, cuál?
0: No sé, a ver.
2: Mírale qué hace eso, oye, mujer, que no sé.
0: Oye, mamá, mujer. Ten... A ver, cántale otro pedacito.
2: Oye, mujer. Eso.
0: Mija, otro pedacito.
2: Es que no me acuerdo muy bien. Cuando ya la oigo.
0: Digo, Sandra, cántame otro pedacito. Oye, mujer. A ver, otro pedacito. Oye, mujer.
2: Mira lo que has hecho conmigo.
0: Se le rayó el disco a la Sandrita, pues.
2: No, pero sí, verá, pues la oye, mujer. No me acuerdo. Si sale, así sale, así se llama.
0: Oye, mujer. Hasta me gustó la tonada que dice, oye, mujer.
2: Oye, mujer.
0: Oye, mujer. Es que me sale oye, mujer, pero con alguien que ni al caso, mija.
2: Es de la Sonora Dinamita, yo creo, o de Los Ángeles Azules, no me acuerdo muy bien.
0: Ah, ok.
2: No sé de quién es ahí la personalidad.
0: No, hombre, mija.
2: Mira, que te diga.
0: Ustedes, yo no sé si hablan para pedirme una canción o para jugar a las adivinanzas.
2: No, ahorita yo sí te pedí la canción.
0: ¡Adivina la canción!
2: Este que
0: usted
2: es sacrificio.
0: Está como la.
2: Si te quiero, como se quiere. A un amor que es el primero. Haz lo que vuelva, porque yo si no me muero.
0: Oye, Sandra, estás como la amiga de acá de la Buenos Aires, a la señora Gloria. Me habló y me dijo que si le podía poner una canción de los Bukis. El perro de cuerda.
2: No,
0: y yo, ¿cómo que el perro de cuerda? Sí, no. Me dijo esa que pero recuerda. No. Ay, no se aguantan.
2: Qué
0: bárbaro.
2: Que te iba a decir. Vale. Oye, sí, es que eso se llama, oye, mujer, no. Mira, lo que has hecho conmigo, algo así.
0: No, pues, oye, mujer, ahorita en algún momento de la vida la voy a encontrar, hija.
2: Ah, bueno, pues, hay que ayudar.
0: La voy a buscar arduamente hasta encontrarla, créeme.
2: Esa que le ponga a Doña Mita y a Doña Lucita porque le gusta mucho.
0: Ah, ok, muy bien, ahorita se la voy a mandar entonces.
2: Bueno, pues ponme la mía por lo pronto, porque te la voy a cantar a todo pulmón.
0: Ah, sí.
2: Y todas las que les guste, ayúdenme. Y tú también, Ayeli, porque a ti también te gusta.
0: Claro, a mí me encanta.
2: Pues.
0: Gracias.
2: Y ahí te voy a mandar un negrito ahorita de regalo.
0: Ay, Dios mío. Eso a mí me encanta.
2: Sí. Ay, pero si no lo
0: ¡qué bárbaro! Y fíjate que mi amigo Raulito Arriaga me mandó un cochito y yo con ese puedo shopear. Gracias, Sandrita, cuídate mucho.
2: Órale, va.
0: Saludos al, al Juanito.
2: No, aquí está.
0: Saludos al Baldo.
2: Aquí está también.
0: Así te gusta la Chelo y ellos las Chelas. Saludos para ellos. Cuídense mucho, chamacos, pórtense bien.
2: Ándale, pues el Juanito no toma, le gusta la soda.
0: Ah, sí, no toma. De su no. Bolsa no toma. Saludos, Juanito. Bye, bye. Saludos para el Tony también, hablando de que... No es cierto, Tony, ya sabes. Oye, pues vamos a escuchar a Julián Álvarez.

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con esta canción saludamos a nuestro gran amigo Jorge, por acá, por la Elías. Le mandamos un cordial saludo, Jorge. Espero que esté muy bien. Y aquí le va su canción, Valentín Elizalde, Soy Así.